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4: Hola gente, ¿cómo están? Bienvenidos a los clásicos de la cumbia de tu Radio Caricia. Lobo Vázquez, tu Wolfie, te saluda Tarapoto, buenas noches. Hola por aquí, hola por allá. Ya lo sabes, sigue respondiendo en las encuestas.

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0: Radio Caricia te da la hora.
1: 7:30.
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0: Son las 7 de la noche con 40 minutos, 7:40 en Caricia.
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Hasta aquí mi cariño. Mañana estamos de vuelta a partir de las 9:30 de la mañana. Lobo Vázquez, tu golf, y te dice gracias. Cuídense bastante. Pásalo chévere.

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Radio Galicia te da la hora. 4:27. 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

Radio Galicia te da la hora. 4:38. 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

0: Radio Caricia te da la hora.
1: 4:58.
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1: 5:05.
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0: Radio Galicia te da la hora.
1: 5:58.
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1: Claro que sí, en Caricia la radio está buenísima. Saludos a toda la gente maravillosa que está en nuestra sintonía a lo largo y ancho del Perú. Gracias de verdad de todo corazón por estar disfrutando de Antología de la Cumbia. 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Gracias a todos los hermanos Rengifo por esa confianza y por hacer que la patrona de la banda de Chilcayo sea lo máximo, mi hermano. 6:14, Perú.

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Ya vamos, yo hoy quisiera comer patacones con huevos fritos. ¿Ah? Patacones con huevos fritos. Y un poquito de chonfita. Eso es lo que quisiera comer en el desayuno más rato hoy por ahí. A La Yapa. ¿Ah? El otro día se ha ido el, ¿cómo se llama? David Lachuma, estuvo por ahí con su esposa, Dianita y toda esa mancha chévere, se zamparon, pero bien rico, ahí en La Yapa. Saludo cordial para la gente de La Yapa. 6:21, Hildo Meléndez, saludo para ti, Chochera, y toda la familia Meléndez, Víctor Meléndez, el grande capo, abrazos tremendos por esa sintonía en Morales. Aquí están los destellos del Perú, traicionera.

Los detalles del Perú con esta bonita canción sonando en Caricia, la radio y antología de la cumbia edición sabatina. Atención, recuerde que anunciar en radio es vender más. ¿Quién dice yo si hoy no conseguimos ya un auspiciador? Lastimosamente, antología de la cumbia también tiene que llegar a su final ya, porque nosotros también queremos dormir rico hasta las 8 los sábados y los domingos, 6:26 en todo el Perú. 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Saludos para la gente de Agropecuaria Cosecha. Gracias por esa sintonía. Los sábados no atienden, están meditando como está excelente. Pero los domingos mañana estará abriendo su puerta, me dice su gerente general. Gracias de verdad a todos y cada uno de ustedes. Saludo para la gente de la PNP. Saludo para Dino Dante, Guerrero Valdivia, escuchando Caricia la radio en su imaginación. 6:27. Aquí están los Tigres de la banda de Chilcayo. Tema que le dedicaron a Russo cuando paraba llorando. Lágrimas por traición.

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Así es. Ratifico esta historia. Mi amor me abandonó, mi amor se marchó para ir a trabajar en la IAPA, gerenciar la IAPA. Ahí está ahora, me dejó solitario, aquí en Caricia la Radio y en Antología de la Cumbia, ¿eh? 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Son las 6 de la mañana, 43 minutos, 6:43. Recuerde que anunciar en radio es vender más. Anuncia en Antología de la Cumbia, es crecer tu negocio, chocheras, crecer tu empresa, tu marca, tu producto. De lo contrario, Antología de la Cumbia también ya se va, mañana estaremos haciendo lunes, si no encontramos, vamos a ir a buscar hoy y mañana, si encontramos oficiadores, ya el lunes estamos presentando nuestra carta de renuncia oficial a Radio Caricia, Antología de la Cumbia, 6:44.

¿A dónde te has ido? ¿Quién te detiene tu caminar? Porque no vienes, ¿eh? Son las 6 de la mañana, 46 minutos en todo el Perú, 6 y 46. 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Hablando de Mendoza, ¿qué será de Amparito Peso? ¿Ah? Ya hace como un mes no nos dice absolutamente nada, no sé qué ha pasado, se ha molestado, no sé qué sabemos qué es de la vida de Lía Mercedes, de Juan Carlos, el popular Pinocho, ¿ah? No sé qué está pasando, que realmente todo el mundo nos están olvidando, ya, por eso digo, ya no quiero estar en Antología de la Cumbia. Ya todo el mundo se vaya, no nos hacen caso. Los empresarios parece que ya no quieren nada. Los pulpines ya no creo escuchan Antología. No sabemos, por eso que no quieren pisar en la radio, ¿ah? 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Ramón Ríos, aquí está tu música, aquí está tu pedido. Los Chapis.

Ahí está la canción para Ramón Ríos, que esta hora está recorriendo las rutas del Callao, haciendo sus ejercicios, el muchacho, como buen deportista, ¿eh? Saludos cordiales, gracias Ramón Ríos. Saludos también para la maravillosa gente de Pucallpa. Ahí está Elder Díaz, un abrazo tremendo, gracias por esa sintonía en Pucallpa. La gente linda también del kilómetro 66, ¿eh? Saludos para toda la familia Díaz Hidalgo, un abrazo cordial gigante desde Tarapoto, Perú. 6:53, los destellos del Perú nos presentan esta canción titulada Muchachita, no seas celosa.

0: Radio Galicia te da la hora. 7 en punto.
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7:10. 7:10 minutos de la mañana, mi gente maravillosa, mi gente chévere. Ajá, ya se viene esa cancioncita, ya se viene esa cancioncita, prepárate, ¿ah? ¿Quién me dice qué tema es? Y le regalo un polo de Antología de la Cumbia al toque nomás, ¿ah? Solamente voy a esperar un minuto, 7:11, si no entra hasta las 7:12, no le regalo a nadie, ¿ah? 7:11 minutos, recuerde que anunciar en radio es vender más, anuncie aquí en Antología de la Cumbia de Radio Caricia, está buenísima, es crecer tu empresa, tu marca, tu producto, tu emprendimiento, anunciando aquí en Caricia. 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Haz chochera y crece empresarialmente. 7:11. Nadie ha llamado por el polito, así que no. A ver, no, todavía cumple los segundos. Son 28 segundos recién. Vamos a esperar. ¿Qué tema es el que? Otra punceladita más. ¿Cómo se llama la canción? Ah, ¿quién, qué grupo lo canta? Y te regalamos el polito. Saludos para la señora Kelly Saurine. Saludos también para la gente de Buenos Aires, para Lener Paredes, ¿ah? Que está disfrutando del programa en Buenos Aires. Muchas gracias, Buenos Aires. A la una, a la dos, a la tres, nadie quiere su polito. ¿Qué pasó? ¿Qué pisó? A ver, ahí está. Listo.

Ahí está la canción. Nos estábamos pidiendo. El Jorge Reina se llama Mi Dulce Amor. No se llama Mi Dulce Amor. ¿Cómo se llama? El Leonard Paredes me dice que se llama. ¿Cómo he dicho su nombre? Te quiero más, dice, te quiero más. El Quique Glass, vuelta, dice, ¿qué dice acá el Quique Glass? Te canto este tema. Nadie le acertó. El tema era Solo para ti del sonido Milán. Saludito, gracias de todas maneras a las tres personas que se comunicaron con nosotros. De una vez, Quique, firmamos o no el contrato, 200 luquitas mensuales. ¿Qué es para Quique Leas? Una bicoca, ¿eh? No es nada para ser auspiciador de Antología de la Cumbia los sábados y domingos. ¿Eh? Es una bicoca para Quique Glass. Las 7:16 minutos de la mañana, 7:16. Por acá nos hizo también una señorita que el tema se llama Mi Cariñito. Peor, es de tan peor, más lejos de la realidad. No se llama Mi Cariñito. El otro es Mi Cariñito, ¿no? Es muy distinto.

Eso, qué bonita la canción con el Cuarteto Continental, Llorando se fue. 7:20, saludo para la gente maravillosa de Hospedaje El Zorrito, donde nunca estás solito y siempre aplicas todito. 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Qué bien. Felicitaciones, Las 7:20 en todo el Perú, 7:20. Aquí está Chacalón y la nueva crema. 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

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Este super evento, esta super canción. Saluditos en Morales para nuestro amigo Fasabi, el popular Madurito. Gozando de Antología de la Cumbia. De parte Jorge Cococho, mi promo, otro Madurito. Y me dice saluda también a otro apiachito, el Víctor Meléndez. Ay, ay, ay, ¿qué será? ¿Qué, cómo se conocerán a estos muchachos? La verdad que nosotros, que yo no entiendo. 7:28.

Saludos en Dubái, fuera de América, para Kelly Saurín, ¿eh? Disfrutando de Antología de la Cumbia a esta hora de la mañana, feliz y contenta de la vida. Listo para partir a Chasutamanta. Saludos, gracias, gracias a Kelly Saurín, a la popular Saurín, gozando de Antología de la Cumbia en este espectacular sábado 19 de septiembre. Hablando de 19 de septiembre, mañana 20 de septiembre, un niñito vino a este mundo, ¿eh? Un niñito que hoy, que mañana va a estar de santoyo, y vino gordito, bonito, hablador, sí, locutor, después estudió para profesor y todo. Bien, Bacañolín, mañana va a haber un cumpleaños de la Pitri Mitri, 7:33.

Saludos espectaculares para Tiago Alexander Meléndez Cárdenas, que hoy está de cumpleaños, 3 añitos de vida. Happy birthday to you, happy birthday to you, happy birthday, happy birthday to you. Feliz cumpleaños, Tiaguito Alexander Meléndez Cárdenas, al hombre de tu madre, de tu mami y de tu mamita. Saluditos para Gledit, la gordita, que también está disfrutando de Antología de la Cumbia, ya muy recuperada de salud, ¿eh? Y Huguito Mendoza, ahí están disfrutando de Antología de la Cumbia, un bonito sábado para ustedes, gracias Gledit, ya recuperada la muchacha después de estar delicada de salud, escribiendo a Antología de la Cumbia. Saludos para la gente linda de Santa Patricia, en la banda de Chilcayo. Esto es por la parte alta de la banda de Chilcayo, subiendo por la bajada, bajando por la subida, subiendo por la fauna y así el vivero, por Ventanilla, parte alta. Esto es por Ventanilla, por ahí vive la señora Magali, por ahí vive Leandrito. Gracias, saludos cordiales de verdad a todos ustedes. Saludos en Lima para Luchito Tubanama. Gracias por esa sintonía, Luchito Tubanama. ¿Qué tal? ¿Qué tal mañana? Que hay un nuevo bebito, que va a celebrar su cumpleañito, un sorbito de champán.

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Eso. Las 7 de la mañana, 49 minutos, 7:49. Gracias de verdad a todos ustedes por su sintonía. 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Ah, gracias a todos y cada uno de ustedes. Ah, recuerden que mañana un niñito va a nacer.

Esta es la canción de Qué Lindo Los Éxitos, sonando en Caricia la Radio, cuando son las 7:54, un lindo sábado 19 de septiembre para todos y cada uno de ustedes. Se nos viene la primavera, la estación de la primavera, y aquí estamos ya nosotros muy primaverales regalándote estas lindas canciones que hace años en primavera eran, por supuesto, éxitos y continúan manteniendo esa medalla de oro a éxito espectacular de antología de la

fin de semana para todos. A divertirse de la mejor manera. Que mañana nos reencontramos a partir de las 6 en punto con Antología de la Cumbia. Gracias al nombre de Freddy, ya gracias al nombre de Caricia la Radio.

0: Radio Galicia te da la hora.
1: 8 en punto.
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señoras y señores, chicas y muchachos. Bienvenidos al sábado 19 de septiembre del 2026. Ya estamos en los micrófonos para acompañarte

para compartir. Un fin de semana de buena diversión, con la cumbia que te gusta, con la cumbia que te acompaña todos los días. En los micrófonos ya está el doctor Truquito Piratex, el ricotipo de la FM. Así empezamos el sábado, fin de semana, 19 de septiembre, mes de la primavera. Contamos, cuenta regresiva,

nuevo programa. ¿Cómo está mi gente linda? De los centros comerciales. ¿Cómo están mis amigos del volante? Mis amigos incomprendidos de la caña. Mis amigos de los hospitales Minsa, Esalud. Mis amigos vigilantes. Mis amigos de los bazares, de los mercados. Huequito, mercado número 2, mercado número 3, en el Hueco. Aquí estamos. Y habilitamos la línea telefónica para que tú te puedas reportar. ¿Qué haciendo estas horas de la mañana del sábado 19? ¿Qué preparativos para el día de hoy? ¿Cómo está mi reina del hogar? Mis amigos bodegueros, bodegueras. Tomando ya el desayuno. Haciendo las cosas del hogar. Sí, aquí estamos. Para ponerte a disfrutar de la mejor cumbia de tu radio Caricia, está buenísima. Y Parada 107 con el doctor Truquito Piratex, que está en los micrófonos hasta las 9:30 para acompañarte con la mejor cumbia. Seguimos con la programación del

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Habilitamos la línea telefónica, el 942-940-951. Ya la gente se viene reportando. Un saludito para Franklin Mariño, lindo muchachito, nos escucha ahí en Cabo Alberto Lebú. Está trabajando en la obra Sauce, en la carretera Sauce, de parte de su cuñado Jason Efraín Pinedo. Bien ahí, lindo muchachito. Otro saludo para el incomprendido de vidrios y aluminios, Kike Glass. Lindo muchachito. Está full el muchacho. Solo que los sábados se pone triste porque la gente le deja Mickey Mouse.

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Y por ahí está también Víctor Flores, más conocido como Guiso. Bien ahí, Kike Glass, ya estás tomando tu desayuno alemán. Me comenta por ahí. Ay, ay, ay. Seguimos.

de la mañana, 37 minutos, 8 de la mañana, 37 minutos. Acá en la cabina nos acompaña nuestro amigo, mi amigo, mi hermano, Carlos Enrique Manguera, preparándose ya para las 9 y media, que viene el gran vacilón de las tres locas. Con el tío Correcamino, Lobo Vázquez y Carlos Enrique Manguera. Un saludito en Santa Rosa de Cumbasa para Junior, para Wigner, para Chino Galpón, para Coyo. Esto en Hacienda Robin Hood. Un apretón de mano para esa gente que se viene preparando para ir a hacer una pelea galística en el Pitucho. Otros saludos ahí en Guayay Express. Para el pana Yosimar, que está esperando su turno ahí para ir a Juan Juy. Que hoy ya empezó las fiestas patronales en Juan Juy. Bien ahí mi pana Yosimar, lo máximo. Seguimos con la diversión del sábado, fin de semana.

historia del niño Dios. Es un clásico de la salsa indiscutible. Una salsa navideña grabada en 1989 por la misma gente. Qué buen tema. Recontra buenísimo este tema. Un saludito para mi gente linda de Cevichería de un Pescado. Los muchachos se vienen preparando.

recibir a los comensales. Hoy fin de semana para Cevichería Don Pescado de Cristian Guerra y su señora Mildred. Otro saludito para Julio César González, que está rumbo a Moyobamba. Está en el terminal Nueva Cajamarca de autos. Otro saludito para mi gente linda de Eurosat, los muchachos de Eurosat, que se van rumbo para Tingo María, Pucallpa, para Johnny Escalante, un volante incomprendido de la caña. Seguimos con la buena música, con la buena diversión de tu Radio Caricia. Siendo las 8:55 de la mañana, estamos en vivo y en directo desde la Loma de San Pedro para el Perú y el mundo.

saluditos para Rafa Reisi, para mi amigo Magno Panduro. Al costadito está Vulcanizador el Tiburón, de mi amigo Jasper Rengifo, experto en soldadura también, mi amigo, mi hermano Jasper Rengifo. También hace trabajo de tubulares de tus motos. Un apretón de mano para toda esa gente linda de la Loma de San Pedro, la cuadra 11, para Rafa Reisi, Magno Panduro. Otro saludito para Brostería y Salchipapería Danilo, Eric Danilo, ubicado en Girón Tomás Villacuera, en el Girón y 8 Prado, la cuadra 9. Otro saludito que me llega es para los muchachos del Fondo del Pindayo, para la señora Katy, para Edwin Upiachiwa, más conocido como Mantequita. Ay, ay, ay, esa gente linda. Hincha número 2 de la radio. Un apretón de manos ahí en el Fondo del Pindayo.

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¡Vamos! Muy agradecido por la sintonía, mi gente linda de Tarapoto Morales, Banda de Chiclayo. Que Dios me lo bendiga. Que tengan un bonito fin de semana. Te lo dice el doctor Truquito Miratex, el rico tipo de la FM. Se queda con los muchachos del rico vacilón de los sábados, con Carlos Enrique Manguera, con mi tío Correca, con Lobo Vázquez. Agradecido, muchachos, agradecido por toda la sintonía, por las llamadas. Nos vemos el día lunes en el horario habitual, de 8 a 11 de la noche. Chau, chau, chau, Tarapoto, chau, Perú.

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0: 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Esta es la temperatura de la hora.
1: 28 grados centígrados.
0: Esto fue la temperatura de la hora. 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

0: Carlitos Enrique Manguera, mi hermano.
1: Todo bien, mi querido Correcaminos. Ahí está también Lobito Vázquez en la cabina de Caricia para arrancar la programación de los sábados. Sábados de Vacilón, mi querido Truquito. O sea, no estés diciendo el show de las locas porque ese no es el nombre del programa.
0: Hoy tal vez quieres irte a la madrugada. Vamos a programar a Truquito, creo que ya de 2 a 4 de la mañana. Ya hay mucha vaina ya de Truco. Respeta, respeta el bigote, respeta la barba. ¿Cómo estás, Wolfi? ¡Mi Wolfi!
2: Tío Correca, ¿qué tal? Ya falta poco, hermano, para acudir a las urnas, elegir un nuevo presidente regional, alcalde, alcalde distrital, consejero. Ya, hermano, hay que elegir bien, papá. No hay que estarnos lamentando durante 4 años. No hay que estar ya, hay que actuar ya, pero bien, hermano. Hay que pensar, pero bien, papá.
0: Si el símbolo es la palmera, marque las 4 palmeras. O sea, significa, pues, ¿no? Gobernador, consejero, alcalde provincial y distrital. Por eso dicen, marca las 4, tal, dicen, ¿no? Sí. Entonces, los 4 aviones, por ejemplo, ¿no? Para que puedas elegir una sola línea a tus candidatos de tu partido u agrupación política.
2: Pero si el voto es cruzado, papi.
0: No, no vale, dice.
2: Ah.
0: Y lo bueno que la cédula es más pequeña que la sábana que nos dieron para las presidenciales.
1: No, esa libreta electoral de antaño.
2: De 4 cuerpos.
0: ¿Qué tal este Lobito? Entonces los candidatos ya están enfocados en hacer la campaña, ingresando a la recta final ya.
2: Sí, hermano, ya están ingresando ya mucha gente. Ya desde hoy prácticamente ya empiezan a cerrar
1: campañas.
2: Campañas. Ya están en la recta final.
0: Oye, les cuento, ¿ah? Hay un candidato por Moyobamba que su cierre lo hace con corazón cerrado.
2: En Picota también.
0: Oye, tanto dinero tienen los candidatos para... O sea, no tengo nada en contra de que contraten a un grupo, pero tanta plata.
1: Pero puede ser de repente que los promotores de espectáculo también.
2: No, papá, ahí es directo,
0: sí,
2: hermano.
0: Sí, directo.
2: Con corazón cerrado es directo,
0: hermano. Oye,
1: No, por decir una promotora que le contrate a corazón cerrado y así.
2: Ya,
1: puede ser también.
2: Pero aún más, ¿qué? Aún más si es con promotora, corazón cerrado te va a cobrar más porque el promotor va a sacar su guita.
0: ¿Y qué promotor va a querer trabajar en una campaña? Puede ser una patrona, un aniversario.
2: Claro.
0: Oye, pero la cosa es que... Yo siempre me he hecho la pregunta, ¿por qué tanta gente quiere llegar al poder? ¿Ser presidente? ¿Quiere ser alcalde, gobernador? ¿Quiere ser senador, diputado, congresista? Si tú sacas tu cuenta, ¿cuánto dinero gastan en campaña? Comparando a lo que van a ganar. Más de lo que gastan en campaña. A ver, ¿dónde está la figura?
2: En los favores políticos, hermano.
0: En los lobbies.
2: En los lobbies, los favores políticos.
0: Ahí está.
2: En las obras.
0: Todo el mundo quiere. Es que hay algunos seres humanos que ostentan el poder. Quieren ser poderosos.
2: Claro.
0: En todo sentido de la palabra.
2: Claro. O sea, tú, Manguerita, puedes tener el dinero que tú quieras, pero si no tienes poder, tampoco.
1: Tampoco
2: camina la cosa, pues, hermano.
0: Algunos candidatos, quienes han postulado al Congreso, mínimo han gastado sus millones de soles. Mínimo han gastado sus millones de soles.
2: Y hasta más también, hermano.
0: Por eso diciendo mínimo. Y un máximo, pues, de 4 lucas.
1: Ya.
0: Conversando en una reunión familiar, hace una semana me enteré de que un amigo de un pata, de una persona, ha llegado a separarse de su esposa. ¿Por qué? Porque gastó todos sus ahorros en una campaña política. Y la mujer le decía, no estés gastando ese dinero,
1: es ojo cerrado,
0: para hacer nuestra casa, que esto, que el otro, que no, ya entrando a la política ahí voy a ganar plata. Hermano, este señor perdió a su esposa, se separó porque no era una vida ya imposible de sostener y llevarla. Ya, se endeudó con los bancos, con la familia. Al tío, préstame 30 mil, quiero para ti, ya toma. Entonces, perdió su chamba también. Quedó sin nada. Después de un tiempo supo reponerse, presentó proyectos para un trabajo y lo aceptaron. Y de acuerdo a su mérito, empezó a escalar y está ya nuevamente chambeando y haciendo su dinero. Pero date cuenta a qué conlleva esta botadera de plata. en una campaña política. A ti te buscan como candidato a regidor, por ejemplo, tienes que aportar.
2: De leyenda, de leyenda.
1: De todas maneras.
2: Claro, aún más si eres el primer regidor.
0: Claro, pues. Yo tengo una amiga ingeniera también, Juliana Pineo, ¿la conoces tú?
2: Ya.
0: Un día me encontró en el portón del colegio adventista. ¿Qué pasa, flaca? Le dije. Nada, corre, pucha, me han hecho botar mi plata, hermano, en vez de comprar mi carro, así. He gastado 70 lucas. Eso fue en la campaña de PPK, me acuerdo. Oye, ¿qué va a hacer? Le digo. Sí. Oye, tenías que alistar todo para que encuentre listo el candidato tal, el gobierno regional. Tenías que comprar esto para darle comer a la gente. Gasolina para los carros. Polos para esto. Oye, entonces salía plata de... Estos líderes son moscas. Buscan a quién buscar, buscan a quién tener como candidato a regidor para que aporte.
1: Tiene que tener sus fichas.
0: Ah, sí. O si no buscan a un, o si no buscan también a un personaje súper conocido para que de acuerdo a su popularidad también hagásemos.
2: Claro. Aunque el personaje no tenga dinero, pero lo aprovechan por la fama.
1: Tiene fama.
0: Sí, pues. Pero es una botadera de plata. Está bien. O sea, gastan su plata, invierten su plata en la campaña porque saben si llegan al poder. Ahí está. Ven ya. A cura ya, el cuchi. Bueno, y hemos hablado de política, luego hablaremos sobre este movimiento que hay en Chiclayo.
1: Ay, ay, ay.
0: Por la avenida del Papa que ya se acerca, no falta más ya, la quincena de noviembre va a ser. Vamos a verte en el deporte.
2: Así es.
0: Vamos a hablar de la escasez de agua en muchos lugares del planeta. ¿De qué vamos a hablar ahorita?
2: De muchas cosas, hermano, de la política.
0: Muy bien, seguiremos hablando de la política.
2: Claro.
0: Bien, Wolfie.
2: Sí. A ver, ¿de qué más, papi? ¿De qué más?
1: De las movidas.
0: Vamos a hablar también de la captura de aquel caballero que alquiló su camioneta en Trujillo.
2: Sí,
0: y lo cogieron por Yuri. Ya vamos a hablar de tantas cosas, ¿ya?
2: Ahí hay.
0: Quita sueños.
2: Y los chismes de la farándula.
1: Ya ven, está grandísimo.
0: Solita ya entra de ahora. Sí. Ya no quieren ni que la presentemos ya. A ver, ya, pues ya metiste tu cuchara. Ve, habla ya.
3: Ota. ¿Cómo están, muchachos? ¿Cómo están?
0: Muy tú bien.
3: ¡Ole, Cristo mal! Ay, me ya me duele mi rodilla. ¿Cómo están?
1: Loca. Mucho vas a pandillar, pues, en los patrones de la banda.
0: Con razón, padre. Este GPP no quiere venir porque te escucha hasta las calles.
3: ¿Sabes? Ay, no, el GPP, ya GPP. Ay, no, el Lupepi va a venir la próxima semana.
1: ¿Cómo?
3: Del chiste alegre.
1: Hablando de, ya que estábamos hablando, disculpe, política. ¿Cómo sería su discurso de las paris siendo
0: una candidata? Una candidata. A ver, debo ser moderador. Señoras y señores, aquí está otro personaje. Vamos a invitar a nuestra candidata a regidora por la juventud. Aquí está Pari Pimela Caramelo Tenazoa Quevedo.
3: Señoras y señores, buenas noches, público en general.
0: Hasta ahí estás bien, vamos.
3: Para decirles que mi partido es grande y profundo.
0: ¡Bien, eso! ¿Y qué ofreces al gremio?
3: Al gremio les ofrezco, si no tienen sospecho, yo les voy a dar.
4: ¡Bravo! ¡Fuera Pari!
1: ¡Paris! ¡Paris! ¡Paris! ¡El pueblo está contigo! ¡Paris! ¡Paris!
3: Si no tienen sospecho, yo les voy a pechar.
0: ¿Ve?
3: Señores, si no tienen cómo generar ingreso en sus hogares, yo voy a generar. Voy a preparar 10,000 humitas todos los días. ¡Ah! Y váyanse a vender.
1: ¡Paris! ¡Amiga! ¡El pueblo está contigo! Paris, amiga, el gremio está contigo.
3: Y mi regidora va a ser la Olguita.
0: No, tú eres candidata a regidora y...
3: ¡Ah, verdad!
0: Son locas.

0: Salitro Núñez. Qué decepción tan grande y papelón del Cinciano del Cusco. Yo esperaba más todavía.
1: Bueno, ¿qué tal? ¿Cómo están? Buenos días para todos.
0: Oye, sin luchar la cara, Gonzalo, mucha salida, oye.
1: Pero evidentemente, mi querido Correcaminos, esperado más de Lupa, Upa, Upa, Pa. Técnico a veces también peca de soberbio porque dijo yo, pasamos a semifinales y yo le elimino a Boca sin haber jugado todavía el último partido de visita que faltaba. Entonces, por eso digo que siempre no es bueno ser soberbio. Y primero hay que jugar los partidos luego para... Ya,
0: ¿sabes qué pasa más adelante? ¿Sabes dónde dije yo que no le alcanzaría los 2-0, los dos goles? Ya, empezando con Lanús. Perdió de visita. Y de local metió 4 pepas.
1: Ajá.
0: Ya, ahí pasa a jugar con Botafogo. De local le mete 6 pepas. ¿No? 6 pepas.
1: Claro.
0: Y de visita pierde 1-0.
1: Ya, con eso lo alcanzaba.
0: Ya alcanzaba. Lo que tenía que haber hecho es ganar por más goles al equipo uruguayo, al Montevideo City Torquen, si quedaron unos 4-0.
1: Por eso.
0: Entonces, para que se vaya a jugar de visita y por lo menos caer, yo decía que iba a perder siquiera 2-1. O yo le daba un empate. Ya que haya perdido 3-0 como perdió, pero si hubiese ganado 4-0 de local, aprovechando la altura, la bendita altura, no hizo su trabajo el Cinciano. Y de Yapa se lesiona a Hover, que es la figura.
1: Es el motor ahí.
0: Sí, pues. Entonces, a mí me decepcionó totalmente el arquero en el primer gol. ¿Te mencionó, Lobo?
2: Claro, Pepa.
0: Claro.
1: Esta fallada total este arquerito. Bueno, hasta ahí llegó el Upa Upa Upa Pa. Se fueron hinchas del Cinciano hasta Uruguay. Regresaron, como tú dices, decepcionados. Regresaron con entre lágrimas. Imagínate, pues, no ir a apoyar a tu equipo y que regreses sin nada. Es un dolor profundo de que tu equipo haya quedado hasta ahí nomás. Pero de todas maneras, si no fue este año, entonces será para el año ya.
0: Como peruanos, cuando hay un equipo de nuestra patria que esté jugando un torneo internacional, no queremos que gane.
1: Claro.
0: Sin ser mezquinos sin ser fanáticos de un solo equipo.
1: Claro.
0: Y qué pena, ¿no? Porque ya no, ahora se queda sin clausura, se queda sin nada.
1: Bueno, hay que replantear ya el técnico Melgarejo para, por lo menos, ya levantar cabeza.
0: Un dominio total, hermano, del equipo uruguayo.
1: Sí, sí.
0: Totalmente.
1: Reconoció el técnico Melgarejo que su equipo jugó hasta las patas.
0: Sí, pues. Bueno, ayer Alianza Atlético de Sullana le ganó 2-1 a Comerciantes Unidos. Alianza Lima.
1: Y por fin ganó mi Alianza.
0: ¿Sabe quién es el hombre gol ahí? Morenaje Castillo. Sin él no son nada.
1: Pero Castillo no va a hacer todo, pues, hermano.
0: Sí, pues, hay un Castillo de dependencia. Alianza le ganó 2-0 al ADT en Matute. Hoy a la 1 de la tarde, Gonzalito.
1: Hoy.
0: Va a jugar el FC Cajamarca con el Cusco FC. Hoy a las 3:30 también hay partido.
1: Bueno, ver para los hinchas celestes. Sporting Cristal versus Atlético Grau. Hoy 3:30. Y luego a las 6 de la tarde viene Deportivo Garcilaso versus Universitario de Deportes. Partidazo. Un partido que espera con ansias, no solo los hinchas de Garcilaso que va a jugar de local, sino Universitario también para seguir manteniendo la punta.
0: Otro equipo que está dando la hora es el Sport Boys, que va a jugar hoy de visita bajo el Misti.
1: La Misilera, 8:15 de la noche, Melgar versus Sport Boys. Y luego a la mañana, bueno, partido a la 1 de la tarde, Sport Huancayo versus UTC de Cajamarca. Luego a las 3:30 el día de mañana, Juan Pablo II College versus Club Deportivo Moquegua.
0: Ahí termina esta jornada, ¿verdad?
1: El miércoles. Ahí está la jornada 17, no, 9, 9.
0: 9. Bueno,
1: 9 y 17.
0: Perfecto, entonces ya tenemos pendiente el partido de Garcilaso, los dos punteros.
1: Así es.
0: Perfecto.
1: Corren las apuestas.
0: Corren las apuestas, mi estimado Lobito.
2: Así es.
1: Tu pronóstico, Lobito.
2: 2-0.
1: ¿A favor de quién?
2: Atlético.
1: Estamos hablando de lo... De Garcilaso versus Universitario, Pelobito.
0: Oye, no seas así.
1: Ya, 2-0 a favor de la U, dice Lobito. Muy bien, chévere.
0: Vamos a comer, Juan, oye.

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0: para mis hermanos musicales. Harta chamba en estos días, muchachos. Bien, bien por ustedes, ¿ah? ¿Eh? A las señoritas bailarinas también. Es que esto de la campaña política mueve, pues, ¿no? Harta chamba tienen los grupos musicales. Bien, bien, bien, bien. Todos los grupos. Los electrorritmos también. Es por ello que mando un saludo grande a mis hermanos musicales, pues. Muchachos, trabajen tranquilos. No estén plantando a otro grupo. Trabajen pensando en que más adelante también va a necesitar de esa oportunidad de trabajo que le dé algún dueño de algún grupo, ¿ya? No estén plantando, va por si acaso. Hay bailarinas que también son expertas recibiendo adelanto y luego no llegan a la chamba. Yo sé por qué le digo, ¿eh? Hay una muchachita, dos veces ha plantado a dos grupos distintos en los cuales yo me fui a chambear. Uno fue para San Juan y hace poco fue para un viaje que tuvimos a Chasuta. Mal, mal, mal, pues recibir adelanto y no viajar, pues apagar el teléfono para que no la estén llamando, ya, peor ya. No hagan eso, por favor, está mal, recontra mal. El tío correcto se hace un arreglo con un grupo, listo. ¿Quién también que me busquen? ¿Te voy a pagar más? No, señor. ¿Sí o no? Tiene que ser así, ¿no, Carlos Enrique? Sin plantar.
1: No, pues. Hay que ser responsable.
0: Claro, pues.
1: El trabajo en todo.
0: ¿En otra vez cómo es para que le busquen, sí o no?
1: Claro, pues. Así no, ese no es así.
0: Todos los grupos tienen chamba ahorita, ¿no?
1: Sí, sí, ¿no?
0: Por la campaña política, pero claro, pues. Todo el mundo tiene chamba ahorita.
1: Para todos hay.
0: Para todos hay.
1: Para que nadie se resienta.
0: Como hay tantos contratos, los músicos están faltando. Y es ahí donde empieza la plantadera, pues. Hasta bailarinas.
1: Entonces, donde ofrecen un poquito más, plantan acá y se van a ver.
0: Sí, pues.
1: A rival. A ver.
0: Sonidistas también son plantones ya.
1: Zumbidistas también.
0: Claro, pues. Está perdiendo plata el quema la vida, lo que aprende así del Venus, de Rufo. Aprende ya, quémalo ya, hacer sonido para que tenga chamba.
1: Quémalo ya.
0: Para que estés quemando parlanza.
1: No, y saludos para el popular Mantequita.
0: Mantequita.
1: Sí, estoy escuchando eso. Soy hincha de ambos equipos, eso. Quiero que gane la Alianza. No, ayer ya ganó la Alianza y hoy quiero que gane la U también.
0: Ah, ya. Yeah. Chucre este Manteco.
1: La gente del Huaval. La cancha sintética del Huaval. Ahí estamos. A ver, todo volumen.
0: Ni siquiera una rosquita de Sánchez por ver, hermano.
1: Crítico.
0: Un bizcochuelito.
1: Ya, pues,
0: se quedan, pues, ya.
1: Ya, pues, Luquín.
0: Ya, pues, Manteca. Para el año, come para darles
1: ya, pues, a profesor. Ya, pues, profesor Fermín.
0: Claro, pues.

0: toditas sus mozas vamos a estar ahí.
1: ¡Vuela, Kikito!
0: Ay, así, cumpliendo con misiones. Por ejemplo, otra de sus mozas va a estar sirviendo. Otra en sección cocina.
2: Mira, que Kikito, ella con sus tragos te va a agarrar delante de todos, ¿sabes?
0: Sí, pues.
2: No va a respetar, a él te va a agarrar ahí. Te va a
1: manguear,
2: Te va a manguear ahí. Va a buscar chitaria ahí.
0: Esa costumbre. A mí, no más que
2: come
0: nada.
2: Pan delante de los pobres, ¿sí?
0: Le voy a morder, papi.
1: Así con las mordidas de...
0: Ay, se acerca su cumpleaños del...
1: ¿Cuándo?
0: El 1 de octubre.
1: Ay, no falta más, ya, bueno, Quique.
0: Ahí sí es de alegría.
1: Felicidades, Quique.
0: Le hace a lo grande. Contrata a grupos.
2: Una vez le contrató la hiera fresca y Morales,
0: sí.
2: ¿No te digo?
0: Esta vez dice va a contratar
2: a Charapita.
0: A la Charapita.
2: Bien.
0: Me estaba preguntando cuánto compra. De repente hace un canje. Ay, no, ahí vamos a estar, Kikito.
3: De una vez quiero que Kike Glass me llame para que me dé trabajo para su cumpleaños, ya que las presentaciones están telarañas. Y como siempre, yo tengo el gusto de trabajar con el gran Correcaminos.
2: Muchas gracias, Charvin, muchas gracias.
3: Yo le tengo bastante consideración, bastante respeto, así como él a mí también.
1: Ya,
3: porque
1: bebé.
3: Es una gran persona y por eso siempre estoy de la mano trabajando con el gran Correcaminos.
2: O sea,
3: gracias,
2: sí,
3: mi querido Correcaminos.
2: Si Quique Gras te contrata, me llevas.
3: Te llevo, mi querido Correcaminos.
2: ¡Avanza, Quique!
3: También le puedo llevar al Lobo. Al Lobo también le puedo llevar. Nos vamos, Lobito, para que, aunque sea...
0: Ya, Charpite, ya. Pero no estés diciendo...
3: Me estás pasando, aunque sea la toalla, cuando demasiado transpiro. Y me puedes estar pasando de repente mi agüita. Y te voy a pagar, Lobito.
0: Ya, eso puede ser tu asistente, Charpite.
3: Mi asistente, claro,
0: asistente,
3: Lobito.
0: Personal.
3: Ajá, ya no te voy a decir ya qué quieres aquí, trabajo.
0: Sí,
3: ya no
0: pues.
3: Te voy a decir... Un saludo para Taller de Moto Willy, que están escuchando la radio. Hola, Willy, hola. Saludos para la Hamilton también, que está ahí.
2: La Hamilton.
3: También patea con los dos pies.
0: ¿En
2: serio?
3: Y otro saludo para la gringa ya en 2 de febrero.
2: Ah, ya. ¿También trabaja en Moto Willy?
3: No, este...
0: Esto, asistente
3: también y fan número uno también.
2: Muy bien.
3: Ella es la presidenta del fan de la apuración, la Charapita.
2: Ella plancha los uniformes.
3: Claro.
0: ¿Y la Sarita Chero qué es, Charapita?
3: Bueno, Sarita Chero es una gran amiga. A veces también me planta, pero igual es.
2: Yo no quería dar nombre, ese está dando nombre yo. Bueno,
0: pasar a la cantina.
2: Sí, así. Hola.
3: Adelante.
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1: ¡Buena!
0: ¡Buena!
2: 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Oye, me están pidiendo enviar un saludo grande para la gente de la empresa Saeta.
0: ¡Manda la boutique! ¿De las avionetas?
2: Sí.
0: ¡Uy, qué bien!
2: Voy a trabajar con ellos los días 25 y 26. Evento por el Día de la Aviación Civil.
0: ¡Ay, ay, ay! Bien, tío, corre acá.
2: Vienen aviadores de Pucallpa, de Rodríguez de Mendoza.
0: ¿Dónde va a ser el encuentro? ¿Qué en Tarapoto?
2: Sí, como subir a Ventanilla, entrando a la derecha.
3: Ventanilla.
2: Están invitados, muchachos, ¿ah?
0: Ya, no, vamos, papi.
2: Tienen una casa de campo, un recreo bien bonito.
0: ¿Qué agrupación va a ser?
2: Eso el Electorritmo que han contratado ellos.
0: Ah, no es con la Charapita.
2: No. Es lo que me han buscado a mí para ser el hombre
3: de
2: toda
3: ahí.
2: La movida.
0: Ay.
2: Ajá. Van a anunciar la presencia de su nueva adquisición. Un avión bimotor.
0: Sí, estaba leyendo acerca de eso la misma empresa. La misma empresa que ha fabricado este avión lo ha publicado.

0: Es un Cessna bimotor, este turbo hélice.
1: Compañía americana.
0: Sky Courier, un avión moderno. Y ya va a estar ya pronto acá en Perú. Y eso la van a anunciar. ¿Sabes cuál avión es?
1: Ajá.
0: ¿Sabes cuál avión es?
2: ¿Cuál, doctor?
0: Estoy viendo el depósito que me están haciendo. Mira.
2: Oh.
0: A la cuenta. No, estoy buscando la foto. Y me... Ahí está, ya. Ah, miren, ¿eh? Ahí está, ese es el avión. Mira, ve. Ese avión es. Cessna Sky Courier.
2: Espectacular.
0: Y voy a estar ahí, muchachos, con ellos. Y me están escuchando allá. Un saludo grande para toda la gente de esta gran empresa aérea.
1: Saeta. Dilo, hermano, dilo.
0: Uh-huh. Yeah. Saeta.
2: Y para Quiquito Glass, gracias por el desayuno, mi querido Quique.
0: Gracias, Quique, por el desayuno. Y es que falta también que venga Heiner Peso Pinedo, ¿eh?
2: Pa, pa.
0: ¡Avanza!
2: Pa, pa.
3: Tu marido.
1: Tu vaina.
2: De las paris.
0: Tu vaina.
2: De las paris, su vaina.
0: ¡Dame la hora, paris!
1: ¡Oye, Radio Caricia, 10:53 ¡Ay, agua!
0: ¡Qué tarzaña, ¿no?

0: Mi compadre Arquímedes Flores está de fiesta con toda la familia, el Poblar Azúcar. Oye, múltiple celebración en familia. Bien, ¿eh? Saludos para Jairito Flores. Va a celebrar el nacimiento de el nuevo heredero en la familia. Bien, mi estimado Jairito, ¿eh? Provecho con esa ispa, muchachos. Giovanni Bardales también va a estar ahí. Christopher, que también prepara baby shower para esta noche. Toda la familia va a estar presente. Y por supuesto, la matriarca de la familia, la señora Margarita. Toda la familia, los primos, hermanos, sobrinos, toda la mancha, por la Loma de San Pedro, en un lugar estratégico, se van a juntar para celebrar a lo grande. Ispa, baby shower, cumpleaños, la reunión familiar como tiene que ser. Por ahí va a estar la señora Margarita, va a estar Arquímedes Flores, el Poblar Azúcar. Tres celebraciones en una, Margarita.
1: Ay, ay, ay.
0: Baby shower, cumpleaños y la llegada de un heredero.
1: Una jarana de rompe y raja.
0: Claro, pues, de hamaca.
1: Ay, ay,
0: y
1: ay.
0: Y que aguanta hasta las 6 de la mañana, caldo de gallina.
1: Uy,
0: qué rico.
1: Los Houston.
0: Azúcar.
1: Buena azuquita. Vamos para Cejón, un saludo y nuestro sentido pésame. Falleció la mamá María, ¿no? ¿Se corre? Mamá de Elder Quispe. ¿O fue la
0: mamá María?
1: La abuelita.
0: ¿Qué cosa?
1: He visto en su estado de Elder Quispe que publicó que falleció mamá María, algo así.
0: ¿Qué iba a ser?
1: No sé si su abuelita o es la mamá María.
0: Porque mamá María le dicen a su mamá, pues.
1: Sí, pues.
0: Uy, había que llamar al toque nomás. Uh-huh. ¿Qué hora viste eso?
1: Eso fue anteayer, creo.
0: Uy, pucha. No vi. Entonces ya habrá que llamar al
1: Cejón.
0: Sí, pues, ¿ya?
1: Bueno, y saludos también para mi gente de Barrio Huayco. Ahí está Aguchito Gárate. Le voy por ahí a Aguchito Gárate. Junto a la jefatura.
0: La jefatura, ¿no?
1: En Huangla, la jefatura.
0: A ver, son las 11 en punto de la mañana, mi estimado. Un abrazo grande entonces para Quique Glass, ¿no?
1: Para Quique Glass.
0: Está escuchando el programa y alista cumpleaños también.
1: Ay, ay, ay.
0: Muy bien, maestro.
1: El 10 de los vidrios, Quique Glass.
0: Y los aluminios también.
1: Claro.
0: Claro, maestro. Oye, musiquita.
1: Dale, doctor.
0: Dale, doctor.

0: 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Es de la temperatura de la hora. 31 grados centígrados. Esto fue la temperatura de la hora. 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

0: Tilodo Vilche Silopú, mi amiga la señora Paulita Llovera, también con mucho cariño. La gente de Rinconcito Piurano, Sinchi Roca, la cuadra 4. Ahora bonito, fatal. Avanza, güey. Hablando de Piura, saludos a nuestra gente linda que nos escucha por allá, la familia Chiroque Vilches, dice Piura.
1: Ay, ay, ay. Piura. Bueno, también quiero aprovechar para enviar un saludo para lupepiservice.com. Dice que están trabajando, giro en Bolognesi, cuadra 16.
0: ¡Ya, paisano!
1: ¡Ah, paisano! El sábado los caigo por ahí, me está diciendo Lupepi. Bueno, Lupepi, te esperamos el sábado para tomar unas chichas de jora.
0: Mmm, qué bien esa chicha de jora, bien rica. Y su ceviche de caballita con su zarandaja.
1: ¡Ay, ay, ay! Te cuentas un chiste piurano, mi querido lobo. Cuenta pues esto un chiste piurano.
0: Uno que no repita.
2: Ya, si cuento ese de ahí, van a decir eso, no me acuerdo.
0: Saludos para Normita Saavedra, también te
1: despido. Normita Saavedra.
3: Buena, Normita.
0: Y a Leo Rendi, que le gusta la respuesta de la Paris. Paris, ¿qué ritmo escuchas?
2: Radio Canicia de día y de noche.
0: ¡Ah! No. Sí, pues, Carice de día, Carice de noche. Sí, pues.
2: Ah, verdad.
0: Imbécil.
1: Paris, ¿qué radio escuchas?
2: Caricia de día, caricia de noche.
0: ¡Ah! Oh. Ahora sí, pues. Para que digan que tú eres la original, pues.
2: Ay, como dice Luchito Ríos, nada de bamba.
0: Nada de bamba. Mira, la familia de Arquímedes Flores, de la Zuquitar, tiene triple celebración hoy día. Baby shower que anuncia a Christopher, su sobrino.
1: Ya.
0: Ya. Cumpleaños de Johnny Bardales. Uh-huh. Y la llegada de la heredera de Jairito. Margarita se llama como la abuelita. Margarita. Triple celebración.
1: Margarita.
0: Y va a estar haciendo música el Peluche.
1: Ah, Peluche.
0: Peluche Banda Show.
1: Peluche Banda Show.
0: Estrella Sofía.
1: Ayer se fue.
0: Ajá, así que el evento va a estar genial de hamaca.
1: Ay, ay,
0: va a ver esa cerveza, a ver
1: comelona.
0: Barra libre, comelona.
1: De todo.
0: Fantasía en el cielo. Uh-huh. Caldo de gallina a las 6 de la mañana. Hoy mejor me voy mañana temprano a las 5 ya.
1: Duermes bien y a las 5 estás
0: a pasar. No, voy a viajar hoy día y llegando el viaje me voy de frente allá.
1: Ya,
0: a tomar caldo. ¿Tú qué dices?
2: Ay.
0: ¡Qué rico, siendo Paris!
2: ¡Qué rico de los ricos!
1: ¿Qué parte de qué presa te gusta, Paris?
2: A mí me encanta el pechito con pechito.
0: Ah, pechito. ¿A ti Carlitos?
2: Dime pechito, pierna, no pierna. Pechito.
0: Pierna, ¿izquierda o derecha?
1: Izquierda.
0: Y a mí me gusta la pierna derecha también. No, a mí me gusta la pierna. ¿Pierna o entre piernas? Cualquiera de ellos.
2: Tal vez succea.
0: O si no, todo el chasis.
1: Claro, también.
2: Qué rico.
0: Claro. Es todo el chasis. Es gallo, güey. Mira, güey. No sé si. Oye, te crees chupa, Chupete. Ay, decía un maricocito. Oye, dame chupas.
1: Caramelo. La Paris caramelo.
0: Ay, dame chupas.
2: Caramelo.
0: Oye, Dylan está dando la hora también en el Facebook, ¿no? Primero era puro TikTok, ¿no?
1: Ahora se mete al Face también.
0: Sí, pues sí, ya lo han reconocido como influyente y todo.
1: Ya, pues está.
0: Buena aceptación.
1: Está facturando.
0: ¿A quién le agrada como personaje principal ahora?
1: ¿A la Olguita?
0: A la Olguita.
1: Pues.
0: A la Olguita.
1: ¿Qué habla
0: Olguita? Olguita, está siendo famosa Olguita.
1: En el Guayaga.
2: ¿Te
1: metieron un empujón?
2: No, un empujón.
0: Un chapuzón. No, pero a ti te queda más cerca de Bañete en el Mayo, porque vives ahí en Cuyumuque.
2: En el Mayo,
1: sí. Pues, no, en el
0: Guayaga. Guayaga.
2: Ay, no, no.
0: Date un tablas en tu cara.
2: Ay, no. Y con ay, me ahogo.
0: ¿Qué haces? ¿Te ahogas?
2: Agua. Me han hecho una respiración.
1: Boca, boca.
0: Ya. Y en tu wingo no entra el agua.
2: Cuando me han hecho una respiración, el que ellos juntos se ríen, en tomando más amor al mercado.
0: ¡Qué asco!
3: ¡Qué asco!
0: Pero eres famosa ahora con
3: con Dick Lander.
0: ¿Figurete eres? Ah, influyente, ah, ya.
2: No, es bien. No estoy para estar en mi mierda.
0: A ver, dime.
2: Porque soy la...
3: Esta viejita lo que enfade.
0: Traguerita.
2: Porque soy la punta de un soldado.
0: Eres la punta de un soldado. A ver, di este, azúcar. Azúcar para ti. Di azúcar para ti, pues. A ver, di gato.
2: Miau.
0: ¿Ves? Excelente, ¿eh? Este, como le decían a Roberto Castro, pensé que no habla este bien, este, la R, pues. Ahí di Raúl de ratón, cola de payano, dice. Hola de Maya.
3: Para DJ, quémalo ya.
4: DJ, quémalo ya.
3: Dice, quémalo ya. Aquí haciendo las previas ya para el partido de la Garcilaso con la U.
0: Ah, muy bien. Este es hincha de la U de nacimiento, ¿no?
3: De cepa.
0: De cepa. Pero, ¿qué talla de polo le traen a este muchacho? Un XL debe ser, ¿no?
3: Más o menos.
0: Grito, pues. Porque si le das una L, le queda el pupito.
3: Tiene este pinta, pues, de peleador de sumo.
0: Sí, pues, y esos shorts que usa tremendo con la bandera de Estados Unidos, tremendo. ¡Hala, pues!
4: Le quedan como si estuviera creciendo.
0: Sí, ¿sí? Pues.
4: Como si ya le eso, va a dejar ese
0: esos shorts como para tapar un carro, ¿sí?
4: ¡Saltacocha, ya!
3: Saludos para el chico Willy en Taller Remoto Willy. Me dice, ya le mando, ya le envío para su coca a Lobito. Ya, ahorita le ha visto esta para su coca de
0: Coca-Cola.
3: Para su Coca-Cola.
0: No pienses mal. Hoy verdad, hoy duro saludamos a ese Willy. Nunca nos manda para gracioso. No. Y aquí le paran criticando a Kike Glass, que no manda nada.
4: Oye, hablando de Kike Glass, claro, se acerca el cumpleaños de Kike Glass. Un abrazo, hermano. Toda la familia reunida, mamá Elenita, papá Lendier.
0: Elenita, ¿eh?
4: Claro.
0: ¿Y su hermanita cómo se llama?
4: La Juanita.
0: La Juanita.
4: La Elenita.
3: ¿Cuántos chamaquitos tiene el Kike?
4: Dos.
0: ¿Cómo se llama? La Camilita.
4: Camilita.
3: Dos princesitas.
0: Y la Yamilita.
4: Yamilita.
0: ¿Cómo yo sé? A ver.
3: Camila y Yamila. Por ahí nomás.
4: Camilita y la Yamilita.
0: ¿Y su mujercita cómo se llama? A ver. ¿Cómo se llama la mamá de sus hijas?
4: Ya no es
0: mujer. ¿Pero cómo la mamá de sus hijas cómo se llama, digo? Biórica. Yo pregunto, ¿la mamá de sus hijas sí o no? No. Ah, que no esté con ella, pero es la mamá de sus hijas.
3: Kike está soltero.
4: Kike está soltero.
0: ¿Sí?
3: Soltero y sabroso.
2: Ay, ¿qué soy yo acá?
3: Ve.
2: Yo soy la dueña de Kike Klaes. ¿Ya?
0: Si mamá Elenita te dice, te acepta, vas a estar. Si no,
2: Ay, mamá Elenita me quiere cuando
0: te quiere lejos.
2: Le hago su hinchicapa.
3: A ver, di que tú las conoces antes que vaya a dejarse.
2: Manicure, su pedicure. De papá Lendier le estoy limpiando sus lágrimas, su sudor.
3: ¿Y al Kike qué le haces?
2: Al Kike le hago su mamacure.
0: ¿Tú qué haces? ¡Buena, Kike!
4: ¡Ay, el Kike!
0: O sea, no la pasa mal, Kike, cuando tú la visitas.
2: No, no la pasa mal.
3: Ñurita,
0: ñurita, brillantita como la cabeza del lobo.
2: Por eso le envidia el Silver, la vieja.
3: La Roosevelt.
2: La Roosevelt, la Hummer. Le envidian.
3: A las pares.
2: No, al Kikito le envidian porque yo le dejo ñurita cada vez que voy. Le dejo haciendo bañar con Malva. Chuchacha, Rosa Sisa, para que no le ame el disjunto. No. Le fumo con mapacho.
0: Oye, este Kike le hace hincha ya en Salima, ¿no?
3: ¿Sí?
0: Hincha ya le hace.
4: Ay, a morir.
0: Sí.
3: A morir.
0: ¿Y cómo se mete con la pared? Si la pared hincha la U.
2: Sí, pues no hacemos tanta química ahí. Ay, no. Ahorita va a sonar este.
0: Nunca. No, del Kike ya
2: sonó.
0: Ya
2: sonó. A ver quiénes faltan. Matriculen.
0: Claro,
2: pues. Matriculen.
0: A ver, azúcar.
3: Azúcar.
0: No, azúcar siempre nos invita. Sí, sí, sí.
2: Papá.
0: Ahí está. Arriba, ¿quién es?
3: A ver, ¿de quién?
2: De Pedrito Tumbajulca. Juanita.
3: Un saludo para el tiburón.
0: ¡Buena, tiburón!
2: Juanita Delgado, dice, a ver, confírmanos, Juanita.
5: Bueno, Lobito, ya mi esposo Pedrito Tumbajulca te haya pegado 50 soles para que vayas y lo pases bonito con tu señora la Dolita, con el gusanito. y con la Jeepa. Ya de parte de nuestro cariño, de parte de la gente de Recauchadora Tumba Julca, Juanita Delgado.
4: Ay, sigue sonando.
0: Y dice que muy poco, 50, Juanita.
4: Muy poco, Juanita.
0: Mira, bien,
5: algo es algo, pero... dijo el lobo.
0: O sea, un calvo. Dale, quita, señor de gracia.
6: ¡Oh! Y esto es.

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1: Buena, bueno, ya. 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
0: Muy bien, ¿eh? Callejón de la solución, está bien. Como acá en el centro del callejón de las parrillas, ¿eh?
2: Bien, manguerita. Bien. Te la hiciste bien, una.
1: Es que es la cuadra 2 de Callao. Pero es un callejón para llegar al taller de Willy.
0: No es un pasaje, es un callejón.
1: Un callejón, porque ahí muere el. Ahí muere el.
0: Ay, amor, ¿por qué eres tan orejón? Échame. ¿A ti qué te he dicho?
1: Ay, amor.
0: No seas tan bueno.
1: ¿Por qué no me llevas
0: al San Juan?
1: Callejón.
0: Ya. Oh, parrillas. No, callejón, estamos rimando. Eso es.
1: Verdad, en callejón hemos quedado, ¿no?
0: Ajá. Entonces a mí me ha dicho, amor, ¿por qué eres tan orejón? Échame. ¿A ti qué te he dicho,
1: Lobito?
2: Ay, a mí siempre me dicen, amor, qué lindo es tu cajón.
0: Bien, así.
2: Quisiera poner un botón.
0: No, el cajón está bien. ¿A ti qué te ha dicho, Manguerita?
1: Bueno, a ver, ¿qué me ha dicho? ¿En qué hemos quedado? Cajón.
0: Ay, amor, ya te he burlado con el torrejón.
2: Después hay un pate en el TikTok que dice, un pate de Contamana. Esta semana pues viajo a Contamana a ver a tu hermana. Ahí voy a estar toda la semana porque no me da la gana. Y si no te... Qué lindo lo que le rima.
0: Yo puse mis animaciones cuando de pronto hay una chica de nombre Rosa.
2: ¿Le rimas?
0: Ajá. Rosa, hermosa, primorosa. Estás sentada en tu perezosa bajo la pomarrosa, tomando tu gaseosa chaposa. Te digo esta prosa para ver si de esa manera me das tu cosa.
1: Ya va.
0: ¡Imbécil! ¿Pero rima o no rima?
2: Rima.
0: Rima, dice.
1: Rima, papá.
0: Babá.
2: Rima, papá.
0: Pero en el callejón ya quedó, pues ya todo ya. No dice nada, pues de Manguera.
1: ¿Ah? En callejón quedó. No, en cajón.
0: En cajón.
2: Ay.
1: Cajón, cajón.
2: A ver, a mí que...
0: Ay, amor. ¿Qué? La pari primero es un marido. El tío Corazón es un renegón, Dios dicho.
2: Y también es un güey.
0: Ya. Pasa adelante, pues dale, comienza el cholo para eso ya. ¡Vamos, quémalo ya!
1: ¡Bueno, quémalo ya!
0: Ay, amor, el quémalo es un panzón.
2: El quémalo ya es un panzón. Saca de

0: Músicos son así.
1: No, carne a la parrilla, así una chuleta se de res una vez. Oye, prefieren comer yuca con ají que comer la res, oye.
0: Sí.
1: Sí, díselo. Oye, te quema. ¿Qué comiendo el buchizapa este muchacho?
0: Quémalo ya.
1: Harto arroz de comer con frijoles,
0: muchacho. No, no, no, no, no, no, no, me estoy diciendo quémalo ya.
2: Es que yo
0: soy DJ Pancho, nada más. Quémalo ya, no.
1: Pancho,
0: no,
1: sea mi gato, oye.
0: No, pues, lo friegan diciendo quémalo ya, ¿no?
1: Pero así le conoce la gente, ¿no?
2: Ya, DJ, quémalo ya.
1: Cuando estás borrachito te acerca.
2: DJ, quémalo ya.
1: Quémalo ya. Famoso. Dame con Pancho, ¿quién te va a conocer?
0: Sí.
1: Pancho, Pancho mi gato.
2: Pancho, nombre de purguero.
1: Ahí está, ¿eh?
0: Nombre de nombre de chamán.
2: No es el primo.
0: Un saludo para Orlandito, tu ahijado, mi querido lobo, está escuchando a través de la web. Dice.
1: ¡Vamos, Orlandito!
0: Un fresco está.
2: Un fresco, casa.
1: Saludo para la Paris y Manguerita Full Sintonía, la gente de Estetican. ¿Cuál es Paris?
2: ¡Ay, Estetican! Un saludo para ti.
1: Está bien, su nombre.
2: El Michel García Cotal.
1: Y su hermano, el Kikín.
2: El Kikín, o sea, eres mi cuñado.
1: Bien flacao, mismo es. Yo no pensaba que flacao tenía sus gustos, ¿sabes?
2: Sí, porque yo soy fermentado. El Kike Glass ya me conoce y él lo puede recomendar.
0: ¿Qué es su vida de tu amiga, la Miguelina?
2: La Miguelina Paulina Tenazoa Morales.
0: Últimamente es Pucalpine, creo.
2: Sí, pues.
0: Se habrá conocido un Pucalpine.
2: Ay, es que está que se dobla gramando de los candidatos.
1: Oye, ¿sabes qué dice Tony Walter Damián? Hola, mi lobo Box, dice. ¿Está saludando?
2: No, Tony Damián, mi pata.
1: Ahí está.
2: Gran trompeta.
1: Davis Kiss me dice, hola, busco trabajo en Tarapoto. Dice, ¿trabajo en qué, hermano? A ver, Tony Walter Damián, yape, dice. Leonardo, yo caricia de día, caricia de noche, en todo momento caricia.
2: Ay,
1: de ese Tarapoto Perú.
0: Y al último.
2: Tarapoto Perú. El grito de guerra, ya no va a ser au, sino va a ser ayahua, ayahua, ayahua.
1: Oye. Hola, Shira, ¿cómo estás, hermano? Pasa, pasa, abran la puerta, abran la puerta. ¿Cómo estás, Serafín?
3: Buenos días, amigos.
0: Serafín de... Filomeno.
1: No, Peixoto.
3: De Radio Carísima, ¿cómo
1: hoy tú también vienes con Carísimo, hoy?
3: Acá dicen, hermano, me dicen lo que estoy en la cárcel.
1: ¿Dónde pues estás?
3: Otros me dicen que estoy en la cárcel de mujeres. Otros están diciendo lo que estoy purgando.
1: ¿Vos dices que estás en Canadá?
3: Otros te dicen que estoy en Canadá. Hace unos días sí están en un concierto de Pink Floyd con el Gilmer Peso.
0: Bye.
3: O sea, yo tampoco voy a dar su gusto a la gente, pues, hermano. Le acabo de ver al comandante que está yendo a Dubái. Nos hemos encontrado en el aeropuerto de Kingston.
1: ¿De Kingston? ¿Kingston Town?
3: No, Kingston.
0: Kingston.
3: Nos hemos encontrado ahí. Me ha dicho que está yendo. Y están hablando tonterías, que yo estoy en la cárcel, que ya, estoy flaco.
0: Ya la pispi no le ves.
3: Que ya no tengo muelas de arriba.
0: No es la cocona. ¿Ya no lo ves a la pispi?
3: Ya no sé nada de eso.
1: ¿Dónde queda la ciudad de Kingston? ¿En qué país?
3: En Nueva York.
1: Loco. Jamaica, oye. Kingston es Jamaica, oye. Ya viene esa canción de Kingston Town, de Yuri Foreign.
0: Sí.
1: Habla bien, pechera. Habla bonito, pete.
3: Bueno, así me han dicho. A mí también me estoy poniendo en mi...
1: No dices que se encontré en la aeropuerto de Kingston.
3: En mi ubicación, aquí me marca.
1: Allá voy, allá voy.
0: Jamaica.
1: Jamaica. Flores, Jamaica se encuentra.
0: Sí, vas a tomar.
3: Para la diabetes.
1: Ve, Kingston es la capital y la ciudad más grande de Jamaica.
0: No te digo.
1: Ubicado en la costa sureste de la isla de Jamaica. Jamaica, ¿país de qué cantante conocido es ahí? Bob Marley.
3: Bob Marley, un 40.
1: Oye, Bob Marley, sus temas, Quisiera ser amado, la canción.
3: No, esa canción yo la cantaba.
1: ¿Cómo la cantabas?
3: Ayao, ayao.
1: Ayao, mi cuera.

0: No. Ay, agua, ay, agua. Ay, qué dolor.
1: Bien, ahora sí, ¿eh?
2: Después cantaba uno que decía también una canción de la época dorada. Al huayco me fui. Ayahuayahua.
1: Ese es este. Ese es de
2: Freddie Mercury.
1: De Queen. El grupo es Queen, pues, ¿no? Y el cantante Freddie Mercury. Y la cantante. El tema se llama. El cantante, ¿cómo se llama? Quiero ser libre, se llama.
2: Quiero ser libre.
1: Estás cantando, pues. Oye, yo me acuerdo de Los Cueros, tenía un intro de música de Pink Floyd, otro La Biblia en la pared.
0: Ay, ay, ay.
2: Ese le hacía el Gil, man.
1: Lindo, lindo, con ese escenario gigante. Más o menos. Con las luces. Empezaba con un helicóptero. Emocionante. El público se quedaba ahí expectante a ver qué sucede. Bonito era el espectáculo que daban Los Cueros.
2: Y ahí mi hermano Felico entraba.
1: Pero ese es pobre en el viento. ¿Qué tiene que ver este?
2: No, con ese le hacemos.
0: ¿Con esa intro?
2: Claro.
1: ¿Pero qué tiene que ver este allá?
2: Otro
1: el Pink Floyd.
2: Mandricho en la pared. Cántame de
1: ahí. ¿Qué tiene ahí?
2: Me chocaré el gallinazo.
1: El gallinazo es fastidio.
0: Y ahí cuando cantaba Noche de Fantasía.
2: No es cantaba mi hermano.
0: Bueno.
3: Noches de fantasía.
1: Ah, el Felicho.
3: Las que viví con ella.
1: ¿Y tú cómo cantas un tema un tema de, a ver?
2: Yo cantamos.
1: A ver, dale uno.
2: A mí me identifican. A mí me identifican.
1: Paloma de la mía, ¿qué tal?
2: Y que me traigan más cerveza. Así es la vida de caprichosa. Ay, agua, ay, agua.
1: Y Mario Vázquez tiene todos los videos de Xero, oye, en serio. ¡Dame la hora, Xera!
2: En Radio Carísima.
1: Carísima.
2: Ya vamos a llegar a las 12, 5 minutos, falta.
1: Vaya, vaya.
2: Vaya, vaya, vaya. Vaya, cuervo.

0: En Radio Galicia, esta es la temperatura de la hora.
1: 33 grados centígrados.
0: Esto fue la temperatura de la hora. 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
1: Qué rico.
0: Una cecinita frita.
1: No dejes de probar.
0: Así es, ¿eh? Fuera de broma, ¿a ti qué te gusta más? ¿Cecina o chorizo? Si te dan a escoger aquí.
2: Chorizo, chorizo.
0: ¿Chorizo?
2: Claro.
0: Uy, me agarras allá. Yo, una cecina.
1: Ay, ay, ay.
0: El otro día que viajé a Pucallpa, llevé mi fiambre. Llevé mi fiambre.
2: ¿Tu Cecilia?
0: Ah, cecina frita con papas sancochadas.
2: Ah, chauita.
0: Oye, pucha, porque en la ruta, pues, estos restaurantes, estos choferes paran en un restaurante donde no hay tan buena comida a veces.
2: No, pues.
0: Y aparte, no. Y yo ya no aguanté el hambre, hermano, antes de llegar a...
2: ¿Por dónde fuiste?
0: Ah,
2: ¿por el sur, por el norte?
0: Pucallpa, pues.
2: ¿Por el sur?
0: Por el sur se va a Pucallpa, pues.
2: Ya, pero también está, hay gran parte...
0: Hasta Nuevo San Martín, sí, sí, hay comida, pues, buena comida. Ya más allá, pues, se ha fregado, ya. No sé, hoy vamos a cenar en Tocache. Hoy, nada, hermano. Antes de llegar a Tocache, por Nuevo Mamamarca, nos mete un sitio, un restaurante, hermano. Nada,
2: no pasaba nada.
0: Caldo de gallina, pues, ese fideo que la han cocinado aparte.
2: No,
0: pues. Y le ponen ploca ahí. No, bien. Pero iba antes de llegar ahí, nomás faltando ya un par de horas, ya no aguantaba el hambre, ¿no? Y empiezo a comer, saco mi tapa, y había una señorita que viajaba de este Jaén. Está bien, ese a Pucallpa. Me miraba.
2: Estoy yendo a Pucallpa.
0: Me miraba, se volteaba. Y yo me daba cuenta que ella, oliendo, pues, cecina, pues. Quizás su estómago sonaba, hermano. Quizás
2: sí, pues.
0: una pelea ahí de
2: anacondas.
0: Ajá, de anacondas. Ya que estaban queriendo hacer quemar, ya andan protestando. Ya. Querían bloquear carretera. Y le miro, pues, señorita. Te hago probar la asesina de Tarapoto. ¿Es chancho? De esa la asesina, porque se me está roto. A ver, por si acá me dice. Para probar, me dice un trozo grande así. Una papita también está buena.
2: ¿Qué se jayen? ¿Comemos?
0: Charqui. Crepes. Oye, hermano, le ha faltado a la pobrecita. No te entra otro pedacito por ahí. Dice,
2: pues,
0: ay,
3: ¿qué?
0: Entonces yo le digo, vente, puca, ¿qué hace? Puya. Le compro.
2: Pide, nomás sinvergüenza.
0: Oye, pero para que la chica atenta, ya comió dos pedazos de la cecinita de Omar Lozano y las papas que yo había llevado. Y llegando al restaurante, cuando le veo que el caldo no está tan bueno, le pucha, ya le fregaron. Amigo, pide un plato de comida, te invito. Y había un broster, felizmente. Con sus papas fritas, ¿no? Me invitó a un broster. Y mis amigos que estaban conmigo al lado, basta con reclamar, tú seas. Sino el gesto de haber compartido la comidita en el carro, eso
3: claro,
0: valió.
3: Pues,
0: no es porque seamos sanderos. No,
3: está templado la flaca, tuyo.
0: No, nada. Y yo quería pedir un... Me invitó a la taza de café también. Eché de menos ese café, don Romancito. Lobito, ¿qué planes para este fin de semana, hermano?
3: Bueno, papi, el fin de semana...
0: ¿Para dónde te vas?
3: Se pone bastante bueno, nos vamos para la República Federal de la Libertad. Nos vamos un rato.
0: Hoy, verdad, pues nuestro amigo Edicho está en campaña, ¿no?
3: Edicho está en campaña.
0: Edicho Vázquez es el hermano de Lobito Vázquez.
3: Claro.
0: Por enésima vez, lanza su candidatura en...
3: En San Rafael.
0: En
3: distrito de San Rafael.
0: Distrito de San Rafael, ¿no?
3: Provincia de Bellavista.
0: Ya, pero...
3: La Libertad es un centro poblado que pertenece a San Rafael.
0: Ah, muy bien, ahora sí, para que la gente
3: entienda, sepa.
2: Pero ustedes son libertadinos o San Rafael.
0: Liberteños son.
3: No, liberteños.
2: Liberteños.
0: Mira, por ahí...
3: Libertadino Sapinero.
0: Por ahí hay varios sitios y hay un pueblo que lleva mi nombre, ¿eh?
3: San José, bien.
0: Claro, pues.
2: San José.
0: Hay Panamá también, si no lo he visto.
3: Panamá.
2: San Pablo.
0: No, no, en ese pedazo de la pista nomás. Está Panamá.
2: Panamá.
0: Está San José.
3: Alabanda, está Nueva York.
0: Está San Rafael, San José. Y si sigues yendo más allá, Nuevo Egipto. ¿Sí o no? Nada, ¿sabes?
3: Nada, pero nada.
2: Si sigo avanzando.
0: Ahí
2: para salir a Sisa, ¿no?
0: Hoy estamos viajando por acá, por Bellavista.
2: Ya, de ahí.
0: Ya, ahí está el Limón, pues.
2: Juanjuy.
0: Limón, hay un pueblo, pues.
3: Juanjuy,
2: antes de Juanjuy.
0: Antes de llegar a Bellavista.
2: Antes.
0: Desvías por el tercer piso, cuarto piso, desvías.
2: Nada,
0: y ahí vas a pasas por Intillacu, vas pasando, llegas de Juan Luis Domas a el pueblo más grande es Campanilla.
3: Campanilla.
0: Pero previo a eso hay otros centros poblados también. Pero.
2: Campanilla.
3: Claro, por ahí está Campanilla,
2: donde las papas
3: Jaén.
2: Quemaban.
0: Más allá está Nuevo Jaén, Nuevo San Martín, sí. Balsayacu.
3: Claro.
0: Huicún. Huicún hace de darte ahorita. No, Huicún está entrando, ahí donde digo, pasando Juan Luis a la derecha ya. Ah, por Pachiza. Por el río Abiseo.
2: Nada conoces.
0: Muy bien, Margarita.
3: Huicungo. Me estaba confundiendo con Huingoyacu.
0: Huingoyacu, pues Bellavista y entrando. Claro, yo también fui allá un montón de veces a Huingoyacu.
3: Venecia, Huingoyacu.
0: Mangrita.
2: Pachiza.
0: Llegas a. Ahí está Pachiza, por Huicungo. Si quieres llegar a Tocache, llegas, normal, ¿eh? A Uchiza entras a la mano derecha. Pasas Tocache normal, siguiendo la pista principal. Vas a llegar a Nuevo Progreso. Vas a llegar a Madre Mía. Va a llegar a Ucayacu.
2: Donde son los invasores.
0: Ahí está, muy bien. ¿Sabes algo de religión, eh?
3: ¿Dónde la marquesita?
0: Ya.
2: Chanti.
0: Chanti. Oye, Chanti. Ya. De Ucayacu, la ciudad más cercana es Tingo María, pues.
2: Ay, ay, ay.
0: Pero antes de llegar a Tingo María, a la izquierda hay una entrada para un desvío para esa Pucallpa.
3: Sí, bien.
0: Antes de ir a Pucallpa, llegas primero a Guaitía.
2: Ojo, joyón.
0: Ojo, joyón.
2: La ruta.
0: Se nos viene, ojo.
3: No, leí, meñito. No,
0: sí, a pituquito, ¿eh? Ojo, joyón. Ilustrando pues a Manguerita para que más o menos tenga una idea.
3: Ah, ya.
2: Imaginariamente.
0: Oye, Manguera, viajando, si tú trabajas con la música, hágase de asistente.
3: Sí,
0: de
2: tonto.
0: Para que resistente. Resiste la lluvia, el sol, el hambre.
4: Buena.
0: Buena. Dame la hora, mi estimado Carlitos Enrique.
2: La hora en tu radio, Caricia, 12:15.
0: Bien, Manguerita. Parece la Sarita.

0: La gente de Cajamarca, sobre todo la gente de Santa Cruz, está súper entusiasmada.
1: ¿Por qué?
0: Porque el Papa, dentro de la ruta a seguir en Perú, durante su visita de la 15 de noviembre, tiene por bien visitar Santa Cruz.
1: Uy, uy, uy.
0: Santa Cruz.
1: El Papa León.
0: El Papa León 14 llegará a la provincia de Santa Cruz, en Cajamarca, el próximo 14 de noviembre. Dice que va a presidir una misa gigantesca. Mira, la vicegobernadora regional Magda Farro informó que prepara un espacio de 23 hectáreas para la celebración y se espera la llegada de 200.000 fieles. Oye, el Papa, como el fútbol, mueve un montón de gente.
1: Sí, sí, sí.
0: Mueve gente y dinero. Porque la gente va a querer transporte, hotel, comida y hacer un poco de turismo.
1: Chévere.
0: Y si hablamos de turismo, pues abarca, pues, visitar lugares, comprar artesanías, un montón de...
2: Mueve un montón de dinero también.
0: El Papa.
2: El Papa.
0: El Papa. León 14. ¿Cuál es su nombre de pila?
1: Papa León 14 es su nombre. Ay, ay, ya me agarraste. En la punta de mi lengua está.
0: Sabes, oye, no quieres decir.
1: Está en la punta de mi lengua.
0: Y a ver, ¿dónde nació el Papa Lobo? ¿En un hospital?
1: En USA.
0: En USA. A ver, un ratito quiero que me escuchen. Baja la música. A ver, mañana va a haber una parrillada.
2: ¿Dónde, papi?
0: Escucha Pro Salud. Del hermano de Jersey Orbe, del que nos trae la chicha.
2: Ah, Lunarejo.
0: Ajá, su hermano se llama Ney Orbe Saboya.
2: ¿Ya?
0: La parrillada va a ser en la Loma de San Pedro.
2: Ay, ay, ay.
0: En la Loma de San Pedro va a estar amenizado por Adriana Master.
2: Adriana Master.
0: ¿Ya? Quedan todos invitados. Entonces, mañana, por favor, a colaborar. Mañana la actividad Pro Salud, la parrillada, a favor de Ney Orbe Saboya, hermano del animador de Adriana,
2: Jersey
0: Orbe.
1: De Lunarejo.
0: Sí, estarán compartiendo la actividad con la música de Adriana Master. ¿Eh?
2: Adriana Master, claro. Adriana Están Master. Invitados amigos a colaborar con este gran amigo que hoy lo necesita y necesita más que todo de sus amigos.
0: Ney Orbe Saboya, hermano de Jersey Orbe Saboya. Mañana en la Loma de San Pedro, ¿ya?
1: Listo.
0: Asistan, por favor, ¿ah?
2: Están invitados.
0: Chévere.
2: No se lo pierdan.
0: Ahora
1: animación de Lunarejo.
0: De Lunarejo. Es que de anuncio me gusta hacer.
2: No, sí, hermano.
0: Nos
2: sí.
0: Gusta a todos aquí en la radio.
2: Nos encanta.
0: No estamos
2: Que aquí no cobramos.
0: Claro, eso para apoyar a alguien, pues tú sabes, ¿no?
1: Me vas a invitar unas parrilladas.
0: Ah, pero sí, pues.
1: Me vas a invitar tres chelas.
2: Es un buen gesto que nosotros tenemos para... sobre todo los que la pasan mal, pero también hay gente que a veces tío Correca
0: sacan provecho, ¿no?
2: Sacan provecho, hacen promoto.
0: Está agradeciendo, gracias, añade ese
1: pro deuda.
2: Pro deuda.
1: Para que pagan en Manuela Ramos.
0: Me rodo y tú. Ahora bien. Dios, frégate.
2: Muy bien, mañana entonces nos vamos a colaborar con nuestro amigo Jersey Orbe. Su hermano está pasando por un momento de salud mal, malísimo, y hay que colaborar, amigos.
0: Sí, pues.
2: Hoy por él, mañana por nosotros.
0: Oye, hay una noticia que hay que compartir, muchachos.
2: A ver.
0: Mira, pacientes hospitalizados de E-Salud podrán estar acompañados de un familiar 24/7.
1: Ya, bastante chévere.
0: Las 24 horas del día y durante toda la semana.
2: Está bien, ¿ah?
0: Así lo ha anunciado la presidenta de esta entidad. Hospitalaria. Pacientes hospitalizados de salud podrán estar acompañados por un familiar 24/7.
2: Esta es una noticia buena, hermano.
0: Claro, noticia buena.
2: Noticia
0: por algo
2: buena.
0: Somos comunicadores sociales, claro. Y hay que comunicar algo importante a la gente.
2: Claro. Hay a veces que por ejemplo, los que van a visitar a los que están ahí no los dejan a veces ni sentar en la cama, que la cama es para el paciente. Bueno, tienen razón a veces, ¿no? Pero se cansa de estar parado también, hermano.
0: Sí, oye, cuidar a un enfermo, hermano, desgasta totalmente. Así te desgasta física.
2: Mentalmente.
0: Mentalmente. En serio. En serio, ¿ah?
1: Claro.
0: Y ya, pues, si no quieres estar sentado en una sillita y no, mejor estar en un sitio más cómodo, ¿no? Enhorabuena, chucherita.
2: Claro, enhorabuena.
0: Oye, y este pata que fue capturado en Yurimaguas, ¿quién ¿Cómo se llama este pata?
1: Estaba con fierro.
2: Estaba bien enfiado.
0: Tenía su fierro.
2: Con harta plata, hermano, harto money. Ay.
1: ¿Qué ha pasado?
2: Harto money. Parece que por acá se ha venido a esconder, se ha venido a refugiar.
0: Claro.
2: Claro.
0: Él fue el que alquiló, dice...
2: La camioneta.
0: La camioneta, ¿no? Joyce Renato Bereche, ¿no? El pata.
1: Sí.
2: Sí, sí, sí.
0: ¿Su alias cuál es, Sabi?
2: ¿Cuál es, papi?
1: Alias...
0: Joyce.
1: Alias Joyce.
0: Joyce.
1: Joyce. Como parte de... Los pulpos. Es increíble la carabina de este Johnson, ¿no?
0: ¿Y por qué más o menos fue la de qué les indican, mi estimado, este?
2: Nos indican, pues, de que él alquiló la camioneta, papi.
0: Sí, pues, este, Carlitos.
1: Está vinculado, pues, al secuestro de este empresario minero.
2: Claro.
1: James Marty Lara Tantaquilla, ¿no? Y en un cuádruple homicidio ocurrido el 30 de agosto. De este año.
0: Donde murieron dos señoritas.
1: Trujillo.
0: Dos señoritas.
1: Que nada tenía que ver.
0: Sí, porque nada. Y dos reguardos del empresario. Mira, la camioneta blanca que sale en todos los videos. Todo el mundo ha visto la noticia. Esa camioneta blanca, esa 4x4, es de este sujeto.
1: De este patita.
0: Ajá, Joyce Renato Berres. Y en Yurimago lo encuentran, ¿no? ¿Estaba con fierro?
1: Claro.
2: Está bien fierrado, hermano.
0: Dice que fue intervenido en una vivienda de madera en el barrio Los Maderos. Una zona alejada de Yurimaguas.
2: Ah, ya.
0: Durante el operativo se le confiscó un arma de fuego, ¿verdad, no?
1: Claro.
0: 9 milímetros. 4 teléfonos celulares. Hijo de Pucallpa. Dinero en efectivo. Y tarjetas de crédito. ¿Y cuál sería la situación de este pata, mi estimado Carlitos?
1: El detenido fue trasladado a la independencia policial.
0: Local, a la dependencia.
1: A la dependencia policial local bajo estrictas medidas de seguridad. ¿Cómo
2: claro,
1: le cuidan?
2: Pues, trata de un delincuente.
0: Lo llevaron de acá del aeropuerto de Tarapoto, claro, ¿no? En un avión de la policía, ¿no? A Trujillo.
1: La inteligencia, aquí ha colaborado la inteligencia de la policía de San Martín.
0: Cuando hay que resaltar el trabajo de la policía, se lo hacen, ¿no? Hay policías que realmente hacen su trabajo.
1: Sí, sí, sí.
0: Pero todo depende de la cabeza, pues. Si el comandante hay que hacer esto lo hacemos, pues.
1: Claro.
0: Claro, pues.
1: Me lo traen porque me lo traen a ese
0: cintura.
1: A pata.
2: Ya, pero cuando hacen ese tipo de trabajo también.
0: Oye, este Magritte sería buen comandante.
2: No, pero
0: me lo traen porque me lo traen.
2: Pero cuando hacen ese tipo de trabajo también los ascienden, hermano.
0: Claro, sí, sí, pues, sí, sí.
2: Y en esta situación, ¿quién no quisiera ascender, hermano?
0: Muy bien, amo.
2: Claro.
0: Bien. Me lo traen porque me lo traen.
2: Dicho y punto. No me vengan con huevata.
0: Bien, Manguerita. 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
2: ¿Me lo vienes el sábado o no me lo vienes?
0: Sí,
1: muchas gracias, GPP.
2: ¡Oh, Chimalaya!
0: A Chimalaya dice.
1: GPP Construcciones Generales.
0: Ahí sí pela, se muela la pared.
1: Están trabajando junto a su
2: gracias,
1: hermano.
2: Gracias, GPP.
1: Están trabajando entre hermanos ahora.
0: Ya llegó, muy bien.
2: Ahora te puedo decir que cumpliste mi deseo.
0: ¿Y cuál fue tu deseo? ¿Comer ceviche hoy día?
2: Comer caballita con cabrito.
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0: Para la gente que está trabajando en construcción civil, ya va a ser la una chocherita.
1: Y esta canción da sed.
2: Construcción civil.
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1: Esta canción se quedó una Cecilia.

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0: bueno, queremos agradecer a toda la gente que se porta bonito con nosotros, ¿ah? Gracias. O sea, con descendencia. Ay, ay. Y nosotros somos recíprocos, ¿ah? Claro. Y somos muy agradecidos aquí en la radio. Gracias a la gente de GPP, gracias por ese bonito gesto. Y también por aquí nos han traído una botella gigante de chicha. Bueno, en sí la chichita ha llegado en gratitud al anuncio del evento Pro Salud que va a haber mañana. El evento a favor del hermano de Jersey Oro. El amigo, el que está dedicado de salud, se llama...
1: Eloy.
0: ¿Ah?
1: ¿Cómo se llama?
0: Ney.
1: Ney
0: Orbe Saboya. Mañana la parrillada Pro Salud en la Loma de San Pedro.
2: Ay, ay, ay.
0: Va a estar amenizado por Adriana Master.
2: Ahí va a haber chelita, parrillita.
0: Sí, buen ambiente.
2: Buena música, buena animación ahí para estar chacoteando con la gente.
0: Chévere, ¿eh?
2: Va a ser un bonito, ¿eh? Y aparte es,
0: apoyamos a Ney.
2: Apoyamos a Ney.
0: Orbe Saboya.
2: A partir de las 10 de la mañana.
0: Vayan todos a comer ese rico pollito a la parrilla.
2: Vayan, vayan, vayan.
0: Ay, ay, ay.
2: Ahí estamos, ¿ah?
0: Ahí estamos con el lunarejo.
2: Buena lunarejo.
0: Oye, mañana no voy a estar acá yo, ¿eh? Yo solo viajo hoy y mañana voy a estar, a mi retorno, voy a entrar a Juancuy. Voy a estar en el reencuentro vecino.
2: Vamos a estar de gira.
0: El colegio Carlos Vice es el más representativo allá, pues, claro. Y mañana es la reencuentro de las promos.
2: Uy, uy, uy.
0: Ahí voy a estar mañana. Animando el evento.
2: La vas a hacer linda.
0: Y de pasadita me voy a comer en cevichería norteño.
2: Ve, no te digo.
0: De mi compadre el Chato Lorenzo, el trujillano Lorenzo, que tiene ahí su un local gigante.
2: Ahí, ¿eh?
0: Clávate en el barbón.
2: JJ.
0: La puerta de ingreso al Gran Pajatín.
2: Ve.
0: Y ahí es este Rubensito Puma, pues, la gente de Editorial Pajatín, pues.
2: Ve.
0: Oye,
2: y de ahí también es el que duro le han criticado este.
0: ¿Quién?
2: Porque no grita, no narra el gol de la U.
0: El
2: Mr. Pitt.
0: Oh, sí, le han criticado.
2: Este
0: pero este se cree la divina pomada. Oh, así como me ven, a mí me han llamado de otras cadenas internacionales.
2: Pate es una basura.
0: Oye, sí, oye, qué bestia.
2: No cree nadie este Mr. Pitt.
0: El grande periodista de deportivos argentinos que tienen tanta trascendencia.
2: No, ya no va a narrar, dice, el fútbol peruano.
0: Mejor.
2: Ahora va a narrar en el fútbol argentino, dice. Tal vez ahí sí va, no se va a parcializar.
0: Sí,
2: con,
0: porque no es hincha ninguno de ahí.
2: Ni, oye, no, pero, no, sí, bueno el pata, pero debe ser más, o sea, debe ser imparcial.
0: Claro, pues no hacer notar su hinchaje, pues, ¿no?
2: Claro, para el final,
0: El periodo era hincha de la U, pero nunca dio a...
2: Claro, no, si le tocaba narrar un partido de Alianza, él igual...
0: Gritaba el gol de Alianza.
2: Gritaba, lo cantaba.
0: Claro, pues.
2: Como debería ser, pues, ¿no? Con emoción.
0: Emoción. Permitía emoción.
2: Permitía emoción, claro.
0: Excelente, excelente. 12:47, mi estimado Carlitos Enrique Manguera.
2: Ya.
0: Recién llegas, Papayego. No. Papayego, regresa, macho. Ya, para que no me hagas en mano, pasa ya.
2: A tus patas, tu yunta le vas a querer.
0: ¿Y por qué mi hermano vienes tarde tú, ah?
2: No, buenas tardes con todos. José Morales, buenas tardes, mi querido Manguerita. Buenas tardes, mi querido Lobito. Y a todo el público oyente en general del mundo mundial.
0: ¡Ve! Hoy tú hablas mejor que el Jersey Oro, yo.
2: Bueno, más vale tarde que nunca. Y estamos aquí porque recién acabo de cerrar Armaselva y me viene volando un ratito solo porque los extraño no verles un día o un fin de semana.
0: Sí, pero nosotros te extrañamos y la gente pregunta, uy, papá, llego, nada, ¿dónde está?
2: Y entonces, para saludarlos pues a todos y cada uno de ustedes, esperando que papá Dios bendiga a cada uno de sus hogares. La situación está baja, mi querido Correcaminos, porque no hay mucho movimiento económico, o sea, la gente no está saliendo mucho a hacer sus compras.
0: Todo está caro, puede ser, el combustible sigue
2: sube.

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1: ¿Dónde queda?
0: En honor a la Virgen de los Remedios. Ahí en la esquina de Girón Ricardo Palma y Girón Yurimaguas, frente al restaurante El Bocón.
1: Conozco ese restaurante.
0: ¿Quién no va a conocer el restaurante El Bocón?
1: ¿Dónde tomo, cómo chambar los lunes?
0: Ve, no te digo.
1: Claro, conozco.
0: Entonces, hoy.
1: ¿A qué hora?
0: Golpe de las 9 de la noche.
1: O'clock.
0: Prohibido faltar. Por si acaso, voy a subir al escenario para estar concursando como el más chuchotero.
1: ¿Viste? Siquiera ese. Siquiera ese.
0: No masco, pero chuchoteo.
1: ¿Viste, cunche? A ver, avanza, Pepe. Ay, qué chucho de vieja.
0: El chucho de las paris.
1: Gente, gracias por todo el cariño. Ya me voy, ¿ah? ¿Eh? Gracias, tío Correquita, nos vamos,
0: digo,
1: papi.
0: A Elvis, que les mande su yape.
1: Este, no, con él te está queriendo el yape. Por ahí. ¿Y mañana dónde esté, papá Chiquito?
0: Mañana estamos un día de relax.
1: ¿No, no hay chamba?
0: No.
1: Oye, pucha, ño, ño, dice. Oye, papá, si te vainas, tal vez burbujeas.
0: No es eso, sino que hay que estar
1: De acuerdo
0: a los tiempos.
1: Y de acuerdo con quién estás también.
0: No, yo puedo ya tener este pelo blanco.
2: De acuerdo a la tendencia, papá.
1: Claro. Yo quiero que te contagie el Pedrito, ¿eh?
0: Ah, te mando salud.
1: Gracias. Oye, ¿quién es la vida de la abejita?
0: Ahí está el hombre multifacético, el hombre orquesta.
1: El otro día vi una en su foto en el Facebook, vi una muñequita.
2: Depiladita.
1: Bien reyes, eran sus labios humeditos, parece la Rica del Castillo.
0: Le llueven las quinceañeras a este muchacho.
1: 15 es que no ven su rey.
3: ¡Buena!
2: ¡Buena!
1: Bueno, conmigo Dios mediante aquí en cabina el día lunes a las 9:30. Gente, gracias, ¿ah? Por ese gran momento de compartir la inmensa alegría de...
3: ¡Muchas gracias!
1: ¡Sábado de Vacilón, Lobito!
2: ¡Gracias, papi! ¡Muchas gracias! ¡Gracias, gente linda! Un abrazo. Hoy nos encontramos en la Now Club con Walter y su clan. Mañana, salsa versus rock en la Now Club. Todos están invitados, no se lo pierdan.
1: Muy bien.
2: Lobo Vázquez.
3: No se lo pierdan.
2: Tu Golfi, te agradece por tu sintonía. Muchas gracias. Pásenle de lo mejor. A seguir respondiendo las encuestas. Yo escucho Caricia. Está buenísima. Gracias, Perú.
3: Gracias, gente.
1: París, gracias.
2: Ay, tío, corre, caquinada.
1: ¿Qué ibas a almorzar?
3: Eso, no, man. Chuleta.
2: Con chuleta y su cremita de papa.
1: Ay, ay, ¿hacia dónde se va a ir? Este va a ir al restaurante del colombiano, pues.
0: Ajá, del moreno.
1: Ajá.
2: Ah, mire.
1: Este paga 2 y come 4. Ay, ay, ay. Corazón le dice a la Dorita que no cocine.
0: Yo estoy lleno.
1: Siempre lo veo ahí, ¿eh? Chonchito no es.
0: Bueno, y también gracias a nuestro amigo Quique Glass.
2: Ya se acerca su cumpleaños.
0: Marido. Que también se ha portado bonito. A nuestro amigo Heiner Peso Pinedo, GPP. Y pepiservice.com. Y a todos los oyentes que nos siguen. Que siguen la programación y que no se cansan de escuchar Radio Caricia.
1: A seguir respondiendo, ¿eh?
0: Así es. Buen fin de semana, Genchi.
1: Genchi, dice. Es que su buen es un brachito, creo que. ¡Gente, gracias! Hasta aquí llegamos con Sábado 12.
2: ¡Vacilón!

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1: 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Esta es la hora exacta.
2: Una en punto.
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posiblemente la única tropical. En este sábado, fin de semana. ¿Qué tal, gente? ¿Cómo están? Buen provecho con ese rico almuercito. Con ese rico estofadito. Qué rico con su refresquito. Una de la tarde con 10 minutos, una con 10 minutos. Randy Tercero te saluda. Cumbia fresh, cumbia refrescante. A esta hora de la tarde. Bienvenidos. Aquí iniciamos cumbia fresh, cumbia refrescante. Sábado, fin de semana.

fin de semana, hoy el sábado 19 de septiembre, ¿eh? Sábado 19 de septiembre, y estamos más de mitad de mes, ¿no? Vamos a llegar al mes de octubre, mes de las elecciones, de alcaldes, ¿no? Bueno, bueno. Un saludito cordial para Miriam Saavedra Silva, ahí en San Martín de Cumbasa. Por ahí está mi gran amigo, colega de los micrófonos, George de la Selva, en San Martín de Cumbasa, para Miriam Saavedra Silva. Y para toda la gente de Santa Rosa de Cumbasa, San Juan de Cumbasa, esa gente. 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Yo soy Randy Terrecero, te acompaño rumbo hasta las 4 de la tarde. Gracias, gente, por estar en sitio.

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Gustavo, de verdad, estar compartiendo con toda la gente espectacular en diferentes lugares, escuchando Radio Caricia, la radio cumbia de Tarapoto, a través de los 107.5 de la FM. 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Sintonía total, gente. Hay algunos que a esta hora recién están disfrutando de un rico almuercito. Muchos que ya almorzaron. Algunos recién están llegando de la chamba. Gente de construcción civil, descansan a la 1 de la tarde. Hasta ahora los muchachos ya pasan por la caja, pasan por la caja, la cilindrina, con los patas de la chamba.

0: 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Es la temperatura de la hora. 34 grados centígrados. Esto fue la temperatura de la hora. 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

de Guasaberto. Por culpa será, ¿no? Por su culpa. La movida sensual. La buenísima de la semana. Un saludito cordial para mi gran amigo el tiburón. El tiburón mayor. Reader. Buena, tiburón. Dale, tiburón. Entramos a la segunda hora del programa. 2 de la tarde con 8 minutos, 2 con 8 minutos. Rumbo hasta las 4 de la tarde. Cumbia fresh, cumbia refrescante. Hoy sábado 19 de septiembre.

mi pata tiburón. El tiburón mayor. Ríder para la esposa, para los hijos. Claro, en casita, ahí escuchando la radio a todo volumen. Mi pata tiburón, buena Ríder. Sintonía total ahí en la Loma de San Pedro. Atención, la hora 2 de la tarde con 19 minutos, 2 con 19 minutos. 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Están a todo volumen escuchando Radio Caricia. Salud para Sandrita en Ricardo Palma, tercera cuadra, aquí en la ciudad de Tarapoto. Esa gente ahí en

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Gente que están a esa hora en las tiendas comerciales, en los bares, en los talleres,

0: 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Es la temperatura de la hora. 34 grados centígrados. Esto fue la temperatura de la hora. 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

0: la tarde con 16 minutos. 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
0: Randy Tercera te acompaña, Rubén, a las 4 de la tarde.
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0: Ahora, bomba Rosita con la Bella Luz.
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0: Salud.
1: Palmitas arriba, palmitas.
0: Salud con ella. Salud por ella.
1: Rosita.
0: Peor en este fin de semana, más sed. 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

0: chelita. Levante tu cerveza. Esa cerveza bien heladita. Hoy día, por si acaso, los sábados no hay el versus. Por si acaso, los sábados no hay versus. Pero sí hay buena cumbia. Cumbia buenísima. 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Ahí está mi gran amigo Julio Ramírez y su esposa, la señora Catiana Saavedra Lozano. Para Brian, el gemelo. El gemelo, ¿eh? Está a full chamba a esta hora de la tarde en rectificación de raza. Le comenta que no le gusta nadito el ají. Buena, gemelo. Hace linda. Pero un saludito para Derek Ramírez y el heredero, los dos herederos, Francisco. 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Buena, Chico Willy. Y prometía más. ¿Qué será la vida de Chico Willy? ¿Qué será la vida de Chico Willy? Nos comenta que ya no toma, dice, ¿no? Así es, manguerita, ya no toma. Precaución de repente, ¿eh?
1: César Córdoba.
0: Igual saludo para el Chico Willy. Algún día de llamar.

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40 minutos, 3 con 40 minutos. Salud para Heisen en el Girón Yurimaguas, segunda cuadra, en La Habana de Chiricayo. Buena Heisen. Sintonía total, ¿eh? De la radio Cumbia de

encanta un fin de semana. ¿Qué tal en este fin de semana? 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Y por ahí están los herederos de Eric Ramírez y Francisco. Y para el trabajador más pilas, Brian, el gemelo. Ya le llevamos su ajicho de Brian, el gemelo, ¿eh? Todo se sabe. La gente de Rectificación de Raza, muchas gracias. Nos vamos, gente, nos vamos.

vemos conmigo será hasta el día lunes. Lunes estaré desde la una en punto de la tarde, ¿eh? Que tengan un bonito fin de semana. Si vas a tomar, no manejes. Si vas a manejar, no tomes. Vas a evitar los accidentes. Puedes accidentar, te pueden accidentar. Cuídense mucho. Gente, nos vamos hasta el día lunes desde la una en punto de la tarde.

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1: 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Radio Caricia te da la hora. 3:57.
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0: Radio Galicia te da la hora. 4:30.
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0: Radio Galicia te da la hora. 4:57.
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Buenas tardes, ¿cómo están? Siempre escuchando la programación del fin de semana con tu radio Caricia. Llegando recién nosotros aquí en cabina para acompañarte en este sábado fin de semana. ¿Cómo le está pasando por ahí? Hoy sábado 19 de septiembre estamos felices y contentos. Esperemos que tú también en casa, en el lugar donde tú te encuentres, mi hermano lindo, estés feliz. Siempre escuchando la programación de tu radio Caricia. Nos vamos a quedar contigo hasta las 8 de la noche. Y a partir de las 8 de la noche se viene DJ Daga para continuar con toda la diversión del fin de semana solo aquí en tu radio Caricia. ¡Mi hermano, cómo estamos! ¡Qué alegría estar compartiendo con todos ustedes! Y nada para todos ustedes, tu amigo George de la Selva, para quedarse contigo hasta las 8 de la noche. Y no se olvide, sigue respondiendo a las encuestas. Y escucho Caricia porque nuestros encuestadores están recorriendo toda la ciudad. Así que ya lo sabe, la única respuesta. Le escucho Caricia. Está buenísima. Bienvenidos a programa el fin de semana. Hoy sábado chelero, mi hermano.

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Hoy estamos en el fin de semana, ¿cómo estamos? Quita el calor que hace en la ciudad de Tarapoto, para aquí estamos nosotros para refrescarte con la mejor cumbia, como tiene que ser el fin de semana. Mucha gente que está compartiendo la programación del fin de semana, refrescando con una chilindrina. Esta calor lo amerita, mi hermano lindo, claro, como tiene que ser. Y siempre escuchando la programación del fin de semana. Pago los saludos por acá para mis grandes amigos que están en la plena sintonía a esta hora de la tarde. Saludo para mis grandes amigos. Esto en Morales, ahí está, en Girón Callao, la tercera cuadra, para Taller de Moto Willy. Todos los muchachos, buena, gracias por estar en sintonía. Siempre escuchando la programación del fin de semana. Saludo para acá también, es en el barrio Huayco, para Aguchito Gárate. Gracias, mierda.

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¿Qué tal recuerdo con esta canción? Generación 90, claro. ¿Cuánta gente que está escuchando la radio a esta hora de la tarde te recuerda esta canción Generación 90? Ey, tú, cuando tenías esta canción, te ponías a bailar aquellos tiempos maravillosos de tu vida. Siempre es volver a recorrer, es volver a vivir tu vida, mi hermano lindo. Y mucho mejor escuchando la programación del fin de semana con tu radio Caricia, como tiene que ser. ¡Claro, mi hermano! Porque estamos en el fin de semana, hoy sábado.

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0: el fin de semana, la programación del fin de semana con tu radio Caricia, claro. 6 de la tarde con 5 minutos, 6 y 5, de verdad, gracias por estar en sintonía. La programación del fin de semana. Tengo por acá saludo para mi gran amigo que el día de hoy está botando la casa por la ventana. Saludo para mi gran amigo, para Jacob Elías, que el día de hoy está botando la casa por la ventana. Claro, mi hermano. Toda la felicidad del mundo para él. Y la bendición de papayo para mi gran amigo, para Jacob Elías, que el día de hoy está botando la casa por la ventana. Gracias por estar en sintonía. Es el turno para escuchar esta canción con la agrupación Charapa. Claro, bien. ¡Claro, mi hermano! Olvida las penas y amarguras. Disfruta la vida. Goza la vida. Destapa la chilindrina.
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0: Y siempre escuchando tu radio Caricia.

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canción con los muchachos caribeños de Guadalupe. Son los recuerdos que harán en mi mente. Que estén en la plena sintonía, de verdad, gracias por estar escuchando la programación del fin de semana. Sigue respondiendo a las encuestas y escucho Caricia, está buenísima, porque nuestros encuestadores están recorriendo toda la ciudad y la única respuesta contundente tiene que ser: yo escucho Caricia, está buenísima. Claro, mi hermano, ¿cómo le está pasando el fin de semana por ahí en casa? Tú que estás disfrutando la programación del fin de semana, alguien de la familia está cumpliendo años el día de hoy, estamos dando la casa por la ventana. Muchos saludos para todos ustedes, de verdad, gracias, mil gracias por estar en sintonía. Tengo por acá saludo para mi gran amigo, para Emerson Piña. Ahí está en la plena sintonía. No es porque es Piña, sino su apellido es Piña, mi hermano. Claro, ¿qué pasa? Turno para escuchar esta canción con los hermanos Vela. Esta canción que dice: no te vayas, hermano, no te vayas, corazón, llévame contigo, que soy la maletera. Gracias, gente, por seguir respondiendo a las encuestas. Escucho Caricia, está buenísima.

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0: recordar la programación del fin de semana, hoy sábado. ¿Qué tal fin de semana? ¿Cómo le están pasando? Genial, juntamente con toda la familia en casa, esperando mi hermano lindo, que te ha ido de lo mejor durante toda la semana el trabajo. Hoy toca descansar, mi hermano lindo, como tiene que ser. ¡Claro! Saludos para todas las mamitas reinas del hogar. También gracias por estar en sintonía a esta hora de la tarde, ¿verdad? Gracias por estar disfrutando la programación del fin de semana con tu Radio Caricia.
1: Esta canción se llama ¡Disfruto!
0: ¿Cómo me reclaman esta canción? Turno para escuchar esta canción con las estrellas de la cumbia. Gracias por su sintonía.
1: Disfruta.
0: Gracias por su preferencia. Y gracias por seguir respondiendo a las encuestas. Y escucho Caricia. Está buenísima, buena.

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tal canción de la oveja negra de la familia? Que cae mucho mejor y siempre escuchando a

La familia, el fin de semana, la programación de tu radio Caricia, como tiene que ser. ¡Claro! Gracias, gente, por seguir respondiendo a las encuestas. Y escucho Caricia, está buenísima. Regresamos con la última hora de programa.

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